0: Seba, Aarón y su grupo, el reloj cucú, sí señor, vamos todavía.
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0: Dale, 400, dale, 10, dale, dale, 0,
1: 9, 66.
0: Estamos con mi amiga Margarita ya, hoy tempranito, ¿no? Margarita, se viene el cumpleaños. Ahí está, para las divinas, un saludo grande. Sí, señor, vamos todavía.

Y mandamos un saludo muy, pero muy especial con motivo de cumplir años. Nélida Domínguez está de cumple. Un saludo para Nélida Domínguez, que se encuentra en Paso del Rey, provincia de Buenos Aires. Le deseamos muchas, pero muchas felicidades. Que Dios la bendiga y que cumpla muchos años más. Saludo muy, pero muy especial para Nélida Domínguez. Ella que está allí en Paso del Rey, en la provincia de Buenos Aires. Le deseamos muchas, pero muchas felicidades en este día tan especial y que todos sus anhelos se cumplan. Saludo a la distancia del grupo Las Divinas de Palpará. Felicidades, Nelly. Toda la felicidad del mundo para Nélida Domínguez. Está festejando su día, un añito más de vida, de parte de todas las divinas que le desean que pronto, pronto, pronto esté de vuelta para festejar a lo grande. Saludos, Nélida Domínguez, muchas felicidades. Allí en Paso del Rey, en este día tan, pero tan especial, un saludo inmenso de parte de tu grupo, Las Divinas de Palpalá. Que todos tus anhelos se cumplan. Saludo a la distancia. Pronto regreso con esta selección de sayas de César y su grupo Felicidad. Vamos a para vos, Nélida, de parte de Las

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6: Esto es Maxi Gil haciendo Cariñito. 15 minutos de Uruguay 0, España 0, ¿eh?

0: Ahí estaba, Maxi Gil haciendo este cariñito, un éxito, ¿no? Este tema de hace bastante tiempo, te digo. Escucha, se va, se va. Es cariñito. So. Bueno, saludo a mi queridísimo amigo Walter. ¿Qué nos dice Walter? A ver.
1: Hola, soy Walter Agüero, Radio Fiesta. Quería mandar saludos a Benjamín Vilca, que está cumpliendo años en el día de hoy. Parte de Walter Agüero y parte de Mauricio Armella, músico del jefe del Pesebre Pastores de Belén.
0: Muy bien, ahí le mandamos un saludo muy, pero muy especial. Entonces, este genial amigo que está cumpliendo años, ¿no? ¡Felicidades! Desde acá de la Radio Fiesta le cantamos el feliz cumpleaños.
1: Quería mandar saludos a Benjamín Vilca.
0: Para Benjamín Vilca, que está cumpliendo un añito más de vida. ¡Felicidades! De parte del amigo Walter, ahí él lo dijo, ¿eh? Para Benjamín.

0: para Benjamín Vilca, Walter, gracias por tu mensaje, te mando un saludo grande. No, y dejo y otro, cargado, dejo otro mensaje.
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0: Te dijo, te digo, dejo otro mensaje, a ver, lo escuchamos.
2: Hola, Radio Fiesta, soy Walter Agüero. Quiero mandar saludos para los chicos de turno mañana, de turno noche, del ascensor urbano.
0: Sí.
2: Para la señora Fabiana Ramos.
0: Sí.
2: Para Roberto Rodríguez.
0: Sí.
2: Y Tapia. Andrés Tapia. Nada más.
0: Gracias. Bueno, un saludo grande para el ascensor que está ahí en Villa San Martín, ¿no? Un saludo grande. El ascensor 2, ahí le mandamos un saludo grande. Saludo para la amiga Margarita también, un saludo grande desde acá, desde la Radio Fiesta. Le mandamos, qué lindo, qué lindo, qué lindo que se está poniendo esto, Vamos con más música bien alegre y festiva con Grupo Chijra, haciendo nada más y nada menos este tema que me encanta, Si muero yo, aquí está Chijra.
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0: Ahí estaba Cristian y su grupo Revelación.
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0: Saludos para la tía Marta. Le mando un beso grande desde acá, ¿eh? Ya está. Bien abrigadita como tiene que ser, ¿no? Ahí está, un saludo grande. Bueno, están empatando España-Uruguay 0-0. Y en el otro partido Cabo Verde con Arabia Saudita también 0-0 hasta ahora. Argentina juega con Uruguay, pero todo puede pasar, así que esperemos ahí que se juega la vida Uruguay contra España, que quiere ser primero. Tiene que ganar también para ser primero. En un empate también lo deja, pero si puede reforzar, mejor todavía. Sí, estamos en el, con la transmisión en vivo, ¿no? De la elección del Colegio Santa Bárbara. Sí, señores, vamos con todo. Ahí está, Voy a regalarle un lindo tema antes de irme a la bueno, tengo ya la pausa. Dame azúcar, quemana de los changos. Que no lo pasamos hace bastante, te digo, Los changos está haciendo azúcar quemada para la tía Marta y que le gusta. Vamos todavía,

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Bueno, ahí está. Final del primer tiempo, ¿no? Está ganando el equipo de España, se impone. Había ahí un descuido del equipo uruguayo y bueno, se impone nada más y nada menos que España en el entretiempo. Ahí estamos, ¿no? Estamos en el entretiempo, ¿no? Sí, estamos en el entretiempo, ahí está, con esto ex, Argentina enfrenta a Cabo Verde hasta el momento, Cabo Verde 0, Arabia Saudita 0.

0: Verde obtiene el segundo puesto porque España le gana a Uruguay al final del primer tiempo por un tanto contra cero. Así que de esta manera falló Murera y España deja fuera a Uruguay. Cabo Verde iguala con Arabia Saudita y se clasifica como segundo. Vamos a ver qué pasa con Uruguay con dos puntos hasta el momento. Queda fuera, ¿no? Queda fuera. Me voy a ir con más música, pero ¿qué más tengo? A ver, decime por acá, dale, dale. 21 horas 55 minutos. ¿Se acuerdan que el 4 nos hizo campeones? 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

0: Tiempo, obviamente, porque sí, estamos nuevamente con los datos del tiempo que nos hace llegar la gente del Servicio Meteorológico Nacional a esta hora de la noche, ¿eh? Mientras estamos en el entretiempo de los partidos, ¿eh? Y seguimos con la elección del Colegio Santa Bárbara. Ahí sigue todavía, ¿no? Se sigue manteniendo. Ahí están los desfiles de las representantes de cada uno de los... actualizamos los datos del tiempo. Dale.
1: En Radio Fiesta, hora
0: 22:05 minutos.
1: Temperatura
0: 7 grados, 2 décimas.
1: Humedad.
0: La humedad del 93%, los vientos soplan del sector oeste. 8 kilómetros la hora, el cielo está despejado, visibilidad 10 kilómetros. Presión atmosférica 913.7 hectopascales. El pronóstico, lo que resta de la jornada, algo nublado. Para mañana, ascenso de la temperatura, la máxima 19 hasta 20 se espera. Algo nublado en la mañana, parcialmente nublado en la tarde, parcialmente nublado en la noche. Y para el domingo también, descenso de la temperatura, 17 grados de máxima, parcialmente nublado en la mañana, en la tarde mayormente nublado hacia la noche.
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1: ¡Arriba las palmitas!
2: ¡Arriba las palmitas! 22 horas, 22 minutos, 22 segundos, todo 22, ¿eh? Ahí está, ¿eh? ¡Hola, Sergio! ¡Qué bueno escuchar! ¡Paola! Los juveniles panda, un amor cuando se va. ¿Qué pasa cuando un amor se... Y vuelve, viene otro... ¡No! Saludos para mi queridísimo amigo Gabriel Belizán. Ahí estamos con los halcones de UFA. Qué linda foto, che, que me mandaste. Ahí está, con el más grande ahí de los dos lados. Qué lindo, qué bien, qué bien, qué bien. Saludos para los halcones de UFA. Juegan en Gorriti. Perfecto. Mandamos un saludo muy, pero muy... Para mi amiga Mari también, que nos está acompañando,
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2: ¿Qué tengo? ¡Juveniles Panda! ¡Oh!
3: ¡Fuerte!
2: ¡Qué buen grupo, los Juveniles Panda! Ya no están tan juveniles, te digo, ¿eh? Ya

Sí, estamos de vuelta. Sigue perdiendo, ¿no? No va. Me parece que no va ahí, ¿eh? Bueno, ahí está. Un saludito grande para la Pau. Ahí está, que está a full, ¿eh? Paulita, te mando un beso grande, como siempre. Mientras seguimos viviendo la transmisión en vivo de la elección del Colegio Santa Bárbara, ¿eh? Son 26 las candidatas, ¿eh? Seguramente, ojalá que tengamos antes de las 0 horas, ¿no? Nada más y nada menos que el nombre de las elegidas. Así que, ojalá, mira. La representante es del año pasado, Victoria Samán, entonces la encargada de entregar los atributos a la joven que resulta elegida en una de las noches más... La verdad que sí, siempre se ha distinguido a la gente del Santa Bárbara. Bien, me quedo con música acá en la radio. Sí, señor, vamos con Ángela Leiva. No vuelvas jamás.

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Muy bien, ahí estamos de vuelta. Ahí está, 22-54. Che, se queda fuera con este resultado el equipo de Uruguay, ¿no? España no perdona y deja fuera a Uruguay, que patea el tablero. Ahí está, 44 minutos del segundo tiempo. Resta uno y bueno, en el otro partido están empatando también, ¿no? No se pueden ganar, mirá. Hasta ahora va con Cabo Verde, entonces. Argentina, Cabo Verde, con este resultado. Vamos a ver ahí el principio, a ver cómo estamos por ahí. No vaya a ser que empate y, bueno. Ahí está, trata de sacar el equipo de España. Muy bien, perfecto. La banda, el rojo vivo haciendo el avión.

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Bien. Argentina juega con Cabo Verde, se quedó afuera Uruguay, los uruguayos afuera, Bueno, saludos ahí, ponernos enganchaditos de la Sonora Imbatible. Soy Martín, por fin es viernes y estoy dudando de salir o no.

Pero si pone eso, me va a convencer para... ¡No! No quiero tener... Saludo para mi amiga Mari, ahí está, le mando un beso grande a Mari, que está full, Dame la sonora imbatible. Así nos vamos ya, ingresando a la última hora.

0: Argentina tiene rival, será Cabo Verde entonces. Cabo Verde, Argentina. Jugar ante Cabo Verde por los 16avos. Se definió el grupo H, señores. Quedó segundo Cabo Verde y Uruguay consumó uno de los fracasos más grandes de su historia tras caer cayó entre el favorito, ¿no? España, y quedó eliminado en fase de grupos. Con su empate sin goles ante Arabia, Cabo Verde y su historia, se aseguró el segundo lugar del grupo H y enfrentará a la Argentina en la próxima ronda. Con el triunfo ante Austria, la selección abrochó su boleto y aseguró el primer lugar tras la victoria sobre Argelia, sobre Jordania. Desde ese día sabía que iba a enfrentar el próximo viernes 3 de julio. Mañana juega Argentina como para completar con Jordania, pero la cita ya está. El próximo viernes 3 de julio a las 19 horas en el Hard Rock Stadium de Miami, ¿no es cierto?, enfrenta a Cabo Verde. El próximo viernes, el otro viernes, ahí está. Tiene para descansar, ¿no? Tiene para descansar 6 días por lo menos esta. La selección africana debutante en mundiales empató todos los partidos y aseguró una histórica clasificación a los 16avos de final. Mirá. España, Uruguay, Cabo Verde juegan el próximo viernes. Ahí está, completísima la información. Grupo Chigre haciendo aquí abajo.
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Bárbara, estamos de vuelta, está, 11:30. Elección representante del Colegio Santa Bárbara, estamos siguiendo, como siempre, Exactamente. Reiterame el cronograma de pago, por favor. Ya que dimos una noticia, vamos a reiterar, Confirmaron el cronograma de pago para estatales en Jujuy. Atención, comienzan a cobrar el jueves 2 de julio, la próxima semana. Hay que aguantar, ¿cuánto? Menos de una semana, ¿no? El jueves 2 de julio cobrarán veteranos de guerra de Malvinas, policía de la provincia, servicio penitenciario, municipio y organismos autárquicos. El viernes 3 de julio, Administración Central, Ministerio de Salud, Ministerio de Desarrollo Humano, Educación Nivel Inicial y Primario, Educación Nivel Secundario y Superior. Por último, el sábado 4 de julio. Ay, para pasar.

fin de semana, ¿no? Organismos descentralizados, Poder Judicial, Poder Legislativo, Auditoría General y Funcionales. Ahí si querés llegar, si tenés alguna duda, todo Jujuy, el portal todojujuy.com, ahí tiene todo, tiene toda la información, espectacular. Como este tema de Marcela Morelo una y otra vez con Luciano Pereira.

0: Bueno, dame a César y así nos vamos a la pausa, la última por acá, Ya estamos agotados por acá, Sí, me pone nervioso esto, te digo, Sí, quería saber con quién le tocaba jugar y Argentina juega con nada más y nada menos entonces. Cabo Verde, mirá, que debutó. Bueno, me voy con César haciendo el teléfono. César y su grupo, felicidad, dale.
1: ¿Es una llamada?

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Ahí llegamos al final, final de este tiempo compartido. Dale. Llegamos al final. ¿Quién se ha tomado todo el vino al final? ¿Eh? No sabemos, no sabemos. Acá varios ahí, ¿eh? Estamos para organizar el fin de semana. Nosotros nos vamos, pero la música, la buena música se queda con una trasnoche espectacular de la mano de los grandes amigos, ¿eh? Así que sigan la onda de la 91.7, no se olviden. Nosotros estaremos, Dios mediante, mañana con nuestro ranking fiestero a partir de las 19 horas. Arrancamos con los 40 principales. Seguimos con, nos vamos a quedar un rato a ver la elección representante del Colegio Santa Bárbara, ¿eh? Mi nombre es Sergio Barbagelata, con un equipazo hemos laburado y vamos a seguir, por supuesto, ¿eh? Señoras y señores, solo me resta desearle un feliz y reparador descanso. Tengan ustedes muy, pero muy buenas noches. Será hasta mañana. Dios mediante.

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Para poder armar esta canción necesitaba una razón para la inspiración, alguien

0: los aplausos bien fuerte. No puedo más de la alegría y la emoción. Gracias, Sergio. Será hasta la próxima. Nos vemos el próximo miércoles con un poco de ruido.
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0: Sonrían fuerte para Maxi, che.
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0: dale, che.
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0: tema, boludo.
1: Hey, yo siento que esta canción es de cumbia, weón. O sea,
0: nació para hacer una cumbia ese
1: sí,
0: tema, ¿no?
1: Te lo juro que sí. No, no, no. Ey, hagamos. Verga. Perdón.

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1: ¡Ey! Como siempre, dando dolor de cabeza. ¿Qué personajes? Nahuel de Coach.

tal? Bonita mañana, ¿verdad? Un gusto saludarlos. Mi nombre es Fabiana y hasta las 2 de la tarde, así de bulliciosa, arrancamos y vamos con todo. Bueno, mañana, lindo día, Argentina, hermoso. El cielo no está tan frío, pero sí está corriendo un airecito fresco. Me venía chumbeando con el colectivero, por eso estos minutos de más. Buena mañana, buen día para todos. Bienvenidos a compartir Radio Fiesta. No paramos con la energía, con la alegría, porque hoy

0: juega, sí, hoy juega la selección, así que por tanto nos vamos preparando con todo para celebrar, para así hacer la previa en realidad. Y estamos todos, hoy estamos todos. O sea, es que cuando juega la Argentina suele suceder esto, ¿no? Muchas más casas se ven con la bandera, sí, con la enseña patria, muchas más casas, algunas instituciones las he visto, han extendido una bandera gigante. Las luces privadas también en la noche de ayer también se hicieron ver. Hoy la gente se levantó mucho más temprano también con esa energía de decir, vamos a aguantar hasta las 23 que arranca el partido. Hay que aguantar un montón. Ayer me imagino que por lo menos uno de tantos partidos por lo menos viste. Yo ayer me volví de Uruguay, no sé por qué. Quería con tantas ganas que ver Uruguay, pero bueno, no se veo. Ahora se veo. Bueno, mañana, buen día para todos, feliz sábado, gracias por sumarse con nosotros. Ya escucharon seguramente la conferencia de prensa de Scaloni. ¿Viste que cada conferencia tiene algo especial?
1: Sí.
0: Me encanta ilusionarme de esta manera.

animamos un poquito. Estaba con un poco de frío, estaba desanimado. Bueno, vamos, miren que hay un montón por hacer el día de hoy, así que aprovechémoslo. Desde muy temprano vamos a hacer eso, ¿sí? Estaba buscando el hoy soy, eso, y el otro día me salía cada rato.

fanfest también, ¿no? En diferentes lugares, ¿no? Sí, está bueno, la movida el sábado. Se ha visto muchos negocios abiertos, he visto con todo el entusiasmo limpiando, sí, ordenando todo. Llegó, ¿qué hora es? Pensé que era re tarde. No, desde las 7 ya las panaderías abiertas. Hay movimiento en todos lados y eso está bueno. Hoy habrá picada de por medio, seguramente unas pizzitas, así que no se olvide llevar las prepizzas. ¿Qué más? Hoy de seguro vamos a preparar alguna previa con algunas hamburguesas, no sé, algo para la cena, ¿viste? ¡Sí! ¡Hola, Álvaro Ramiro, buen día! ¿Cuánta gente despierta tan temprano? Saludos a la gente de la policía y del Servicio de Seguridad Vial. Un abrazo gigante para todos. Que tengan un bonito día, chicos. Muchas gracias. Me voy a la pausa y vuelvo con el ritmo. ¿Les parece?

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0: que se emborracha porque...
1: Bueno, alguien habrá que culpar, ¿no es cierto? Ah, claro.
0: Y esto es revelación.
1: Y soy, chicos, y soy. Hola, buen día, ¿cómo te va? Bonita mañana, ¿verdad? Hola, hola, buen día. Ay, qué bonito día.
2: Hola, buen día.
1: Buen día. Bonita mañana, ¿verdad? Pero...
2: Hola, Fabi, buen día. Buen día, Fabi. Por fin es sábado, mami, por fin es sábado. Hermosa mañana, el coro es importante, Fabi. Buen fin de semana para vos, Fabi, que gracias. Te lo mereces, mami. Bueno, saludos para vos, para tu gente también.
1: Gracias, gracias.
2: Saludos para la vacancia, Fabi. El coro es importante, Fabi, el coro.
0: El coro, el coro es importante.
2: El coro, Fabi, Armando Marcelito. Nos vemos, Fabi, te queremos mucho.
1: Gracias. Hola, muchachos, ¿cómo están? Buen día. Por tu culpa. ¿Que da para un asadito a la noche? O preparamos las hamburguesas o milanesasas, ¿qué te parece? Digo, porque bueno, el planazo está así, ¿no? De que nos preparamos o nos juntamos para ver.

a la gente de seguridad vial, ¿o no? Muy bien. Saludos, muchachos, chicas, ¿cómo están? Bonita mañana, ¿verdad? Ah, cierto que desde hoy estaban los camiones, están circulando los camiones sobredimensionados. Qué gigantes que son, ¿no? ¿Los vieron? Tuvieron la oportunidad de verlo. Es impresionante. ¡Wow! Claro, te quedas asombrada mirando la dimensión que tienen. En este caso son sobredimensionados. Ni siquiera llega a dimensión, son sobredimensionados. A tenerlo en cuenta, por favor, reducir la velocidad. Sí, vayan más tranquilos en las rutas jujeñas, por favor, porque tenemos este evento, ¿sí? Ruta 66, altura complejo AFIP, hasta la localidad de Purmamarca. Circulen con precaución, con tranquilidad, con paciencia. No pongan o no den el acelerador lo que dé. Viste que algunos hacen eso, ¿no? El recorrido comenzó como a las 7 de la mañana, ya casi estamos 8:30. Así que vayan tranquilos.

día segunda mamá, ¿no? Que tengas un hermoso día. Argentina gana hoy. Mientras espero para ver, para hacer abu, te escucho, así que no me aburro.

Tuve una semana maravillosa. Estoy despidiendo junio de la mejor manera. Se va junio. Y ya voy avisando, vacaciones de invierno me toca. Sí, vacaciones de invierno arrancamos. Y no me ven hasta agosto, más o menos. Vuelvo con la pachada.

ti. No, que no paren, ¿me entendés? Un éxito tras otro y está bueno. Un éxito tras otro y no paran, ¿eh? Está bueno. Bueno, ¿qué tal arrancó su sábado? ¿Todo bien? ¿Tranquilo? ¿Te dormiste? Qué suerte que es sábado y juega la Argentina.

qué rico. Yo estoy desayunando con una rica, ¿cómo se llama? Puré de palta. A mí me gusta con sal. Hay mucho que le gusta con azúcar. Yo soy por la sal. Poquito de sal, un poquito de limón. No sabes qué rico. Pancito fresquito, unos miñoncitos. ¡Ay! ¡Que dure para siempre el desayuno! Voy a hacer desear más de uno. Buen día, ¿cómo le va? Bonito sábado. Hola, señora, ¿cómo le va? Bonito sábado. Que tenga un bonito día. Ansiosa también por el partido. Yo me iba a traer la camiseta.

Bonito sábado, ¿verdad? Para el asado, Fabi. Si tomamos mate con pan casero acá en Buenos Aires, está con solcito, Manuel. Hola, Manu, buen día. ¿Cómo estás? Tempranito, Manu. Qué bueno. Bienvenido. No, acá también cielo completamente despejado, el sol está saliendo. No me traje tanta campera así grande porque si no, la vuelta es lo complicado, ¿viste? Así que...

0: amor, lo que anda en moto, no se olviden el casco, por favor, no sean cabeza dura. He visto a muchos muy prolijitos con los guantecitos, con el chaleco reflector. ¿Qué más tenemos? Con el casco. Buenas luces y todo. Pero me crucé a donde la Hipólito. ¿No, el Hipólito Yrigoyen? Sí, el Hipólito Yrigoyen. Dos que iban, o la señorita conducía sin casco, cabellera al viento. Yo digo, ¿no le hará frío? Yo venía toda emponchada, ¿no? Y el acompañante agarrando la cartera, agarrando el casco y ¿qué más tenía? Ah, y un vaso de cerveza. ¿De dónde venía? No tengo idea. Para mí que todavía no había terminado su noche. Porque a trabajar no creo que iba. No, no creo. ¿De algún boliche saldría? Bueno. Una gana de sacar una foto y escrachar, pero no, no queda. Eso ya sería de muy chusma, sí, ¿verdad?
1: Un aplauso.
0: Gracias, para gracias. Pausa, pausa, ya volvemos.
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Bueno, cortes y desvíos en la ruta de Palpalá, Purmamarca, para este sábado. La Agencia Provincial de Seguridad Vial aseguró también e informó que este sábado 27 de junio, desde las 7 de la mañana, hay cortes totales e intermitentes en San Salvador, Yala, León, Cuesta de Bárcena y Purmamarca. Es por el traslado de un transporte especial. Solicitar a los conductores respetar las indicaciones y circular con extrema precaución. No se me hagan los colapintos en la ruta, por favor. Es importante. Están transitando los camiones de gran porte. ¿Viste? Son los sobredimensionados que ocupan toda la ruta. O sea, que si venís demasiado fuerte no tenés cómo esquivarlos. ¿Me entendés? Espero que lo entiendas. Gracias. Por eso te pedimos, por favor, que disminuyas la velocidad. Si estás volviendo a casa, o si estás yendo al trabajo, o tenés un día de dispersión también, que sería bueno. Si vienen las vacaciones de invierno. Hola, Álvaro Romero, ¿cómo estás? Tenemos lo recomendado de bien. Este está cortito, está bueno. Al final no tengo todavía la versión en castellano del Dalai. A mí me encanta el Dalai. Bueno, tenemos los... Vamos ahora, arranquemos ahora. Después de la pausa, eso terminó. Perfecto. Vamos a arrancar con los recomendados de Álvaro.

0: me estás haciendo emocionar. Pauy, ahí te mando los elegidos del día. Los elegidos del día. Hoy, cumbia colombiana y un bonus track enganchadito de Sebastián versus Rodrigo. Vamos a Argentina esta noche.
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0: ¿Vas a ver el partido entonces?
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0: Hace rato que no te pregunto, Álvaro Ramiro, ¿cómo va? ¿Todo bien? ¿Mejor? ¿Ya volviste a trabajar? Y yo digo que lo que sea, asadito, hamburguesas, pizzas, empanadas, o lo del mediodía, solo o con amigos. La cosa es que gane la selección. Ya tenemos rival, Cabo Verde, el viernes 3 de julio a las 19 horas. Oh, lindo horario, ¿no? Ahora sí, comenzó con todo. El fútbol mundialista para el día de hoy. Tenemos por el grupo F, juegan el horario no vi. Esta madrugada jugaron Nueva Zelanda versus Bélgica y Egipto versus Irán. No vi el resultado, ahora lo veo. Hoy a las 18 horas comienza la movida del fútbol. Panamá versus Inglaterra y Croacia versus Ghana.
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0: Ese es por el grupo L. Por el grupo K, Colombia versus Inglaterra, a las 18 también. Croacia versus Ghana. Tenemos el grupo K, Colombia versus Portugal, 20:30. Y República Dominicana del Congo versus Uzbekistán, 20:30. Y el grupo J, Argelia versus Australia. Y a las 23, Jordania versus Argentina, 23 horas. ¡Wow! El fútbol mundialista de hoy. Y mañana comienza el verdadero mundial, ¿cierto? ¿No? Mañana arranca Canadá y Sudáfrica. ¡Ay, ay, ay! Todos esperando a los aliens el 24. En Escocia, Brasil, pero yo, dice, ya teníamos a un depredador, no te puedo creer. No, pero vos sabés que eso era lo que se esperaba, pero ¿recordás que a la noche pasó lo del terremoto de Venezuela? Increíble, pues será. El habiente dijo que había algo que había pasado, no sé qué decirle, o que no lo supo explicar, pero algo había pasado. No sé si se movieron algunas cosas que no había sucedido. Que se lo iban a llevar, ¿por qué se lo iban a llevar a Vinicius y a Neymar? Viste que con la selección argentina no pueden, ni los aliens pueden. Hola, buen día, Fabi. Jugamos con Cabo Verde, Fabi. Así es, sí, así es. Te mando un abrazo, gracias por sumarte, que tengas un bonito día. Uy, al final se me fue todo de los huevos en COVID. Uno más, vamos. Ay, el segundo. ¿Vos sabés que me acuerdo de este tema?

0: música era cuando te dejaban durmiendo en las sillas apiladas, ¿te acordás? ¿Quién no ha pasado de esta generación durmiendo en las sillas, en los sillones? ¿Tantos sillones eran en la silla que acumulaban una o dos para que te acuestes? Y te tapaban con la camperita. No querían saber nada de volver a casa, está bueno. Me acordé.
1: Óyeme, Mario, ¿qué es lo que
0: traigo? ¿Cómo andan los halcones? Buen día. ¿Cómo están? Hola, Gaby. ¿Cómo anda? Buen día, Fabi. Que tengas un excelente día. Un saludo para los inspectores de tránsito de Palpalá. Qué linda voz que tienen. ¿Qué, los escuchaste, Ricardo? ¿Los muchachos? Soy Ricardo de Palpalá, ya trabajando para la gente. Hola, inspectores.

0: quieras aprender.
1: Y viste que antes no se animaban a bailar solos en la pista como hacemos ahora, por ejemplo. No nos importa si sacan a bailar o no. Si a mí, a vos te gustó el tema, te vas y te bailás en el medio y todo bien, todo feliz. Claro, y antes era como que no salías a bailar si no te invitaban a bailar. Era como que no te animabas, viste, a bailar solo. Claro, dice que va a decir la gente. Ya se emborrachó tan temprano, y antes de comenzar.
0: Pero qué rico la fiesta.
1: Y arrastrando los piecitos, no, me encantó. ¡Qué demones, por favor! 8:55, buen día, señora. ¿Cómo le va? Buen día, bonita mañana.

0: cuarteto, hermano.
1: Y este era nuestro ritmo de cuarteto que bailaban también, ¿por qué no?
0: El ritmo del cuartetazo. Te voy a explicar, ¡ey! Te voy a explicar, ¡ey! ¿Cómo se tiene?
1: Tiempo en que bailaban los abuelos, los tíos, y después te das cuenta de dónde salimos. Claro, ahí tendré el alma fiestera que llevas hoy.

Fabi desde la montaña de Humahuaca en camita porque está muy frío. Y es hoy, Fabi, es hoy. Esos son los camiones sobredimensionados, Fabi. Mirá acá, le saqué una fotito. ¡Oh! ¿Viste que son grandotes? Sí, a mí también me llamaron poderosamente la atención. Son gigantes. Y no hay modo, hay que reducir la velocidad, no queda otra de veras. Y esperar porque son gigantes.

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1: ¿Cómo anda José Luis? ¿Qué pasó?
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1: ¿Cómo? ¿Para que voy a bajar un poquito lo, no?

Yo conozco varios amigos que van en la vida cantando de esta manera. De veras. O sea, ya los acunó este tema, entonces ahí ya les quedó el tip. ¿Verdad o no?

0: pasó con los carpinteros. Ayer vi uno de esos. Claro, digo, vos sabés que se me borró el zapucay que me enviaste alguna vez. Y me dijo, no, ahora tienen precio. Vas a tener que pagar por el zapucay si lo querés. Así que ahí quedaron los carpinteros. Calcular. Ahí quedaron los carpinteros.
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0: Tengo que volver a grabar los zapucay, le dije, porfa. Y no. Melones, no, ahora te voy a comprar, te voy a cobrar.

0: bonitote, más qué lindos recuerdos aparte, muy bueno, de verdad. ¿Qué pasó, Fer? A ver.
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0: Para que no te escucho nada, sale todo muy mezclado. A ver,
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0: nunca se acaba. Para que no te escucho nada, ¿verdad? Me dos segundos, tengo que parar todo.
1: Con el gato García, señor, da vos con el gato ahí.
0: ¿Qué le pasó?
1: Pone, pues Miguel Conejito Alejandro, Fabi. Dale, mi amor.
0: Es lo único que sabe poner.
1: Extraño.
0: ¿Eh? Es lo único que sabe pedir, Miguel Conejito Alejandro. Pará, emoción.
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0: Hola, Fabi, querida, hermoso sábado. Estamos aquí trabajando a full. Saludos para mis papás, para mis hijos, el Paco y Tadeo. Te estamos escuchando siempre. Soy Gaby de Campo Verde. Hola, Gaby. Bienvenida, Gaby.
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0: Para Facu y para Tadeo también un abrazo gigante, chicos. Gracias desde Campo Verde.
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0: Hola, Moni, ¿cómo va? Buen día. Vamos, Argentina. No, Fabi, ayer me voy al médico con mi hijito. Queda detrás del sanatorio Los Lapachos. Vino Fiaduno y se subió a la vereda del sanatorio, se estacionó y se cruzó como si nada a los consultorios del frente, no te puedo creer. Te cuento, Jujuy ya también va a participar en Taekwondo a Tucumán. Mi hijo va a representarlo, mira qué lindo. Tenés que contarme un poquito más, a ver cómo consigo toda la información completita, así la pasamos. Sí. Ya me voy a fijar. Gracias, Moni. Gracias, Moni. Quiero saber desde dónde nos están escuchando. Quizás en alguna provincia hay algún.

0: pare, pare. ¿Qué es lo que pasa, maestro?
1: Lo que pasa es que la banda está borracha, está borracha, está borracha.
2: Cuando, sí, cuando la banda se emborrachaba, eso sucedía. Claro, era complicado. Pero igual, la diversión estaba, ¿no? Escucha eso, buen día. ¿Cómo está, Fabi? Soy Maxi de La Rioja. Hola, Maxi. Bienvenido, corazón. Por acá te estoy escuchando. Ya me está dando sed de... Pará, emoción. Que falta mucho para las 23. Recién vamos en la hora 9, ¿me entendés?
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2: Saludos, Maxi. Bienvenido a La Rioja. La Rioja.

0: tan buena, con tan...
1: Sí, para, ¿y alguien tendrá los discos estos? Yo creo que sí, ¿no? Alguno que otro tiene que tener.
0: Conectaba el arranque y nada.
1: ¿Sabes que él tenía el disco y lo tenía conservado? El de El Monstruo Cordobés, el de Sebastián. Pero el disco, ¿no? Así con la tapa así bien bonito. El de Los Mirlos también. Sí, Los Mirlos. No sé cuál era. No sé si era la cumbia o Ritmo en la Selva. No me acuerdo cuál era, pero era así uno verde, tapa verde. Ahí estaban los clásicos, ¿eh? Tanto mortal.
0: ¿Qué le pasa a mi camión?
1: El de Ramiro Alcózar también, aunque ya estaba un poquito rayado porque, claro, era el que se utilizaba más comúnmente, claro, se utilizaba siempre. A los guaguancos no me acuerdo, ahí ya no llegué. A los guaguancos creo que después ya los vi como CD. Así como que un poco más moderno. Quiero saber desde dónde nos están escuchando.

0: las redes sociales también nos podés seguir, no te olvides. Sí, gracias. Yo no sé cómo va a ser la onda del streaming, la verdad. Esta caripela saldrá, sí, va a ser complicado, tío. Un
1: cigarrillo y otro más, y me estoy consumiendo.
0: 9:11 minutos. Atención, corte total en la ruta nacional 66, altura aduana Fipe, con desvío de tránsito por colectora. Con extrema precaución, ruta 66, desde la localidad de Palpala, sentido sur-norte, hasta la localidad de San Salvador de Jujuy, acceso sur. Corte total en el tramo acceso sur-San Salvador, derivador ruta provincial 1 hasta rotonda de Gendarmería. Corte total en el tramo ruta provincial número 1, altura rotonda de Gendarmería hasta la avenida Sabio. Hablando de la rotonda de la provincial número, de las rotondas, no sé a quién le corresponde. Calculo que debe ser la mitad a Palpará y la mitad a San Salvador. Téngalo en cuenta, por favor, porque falta señalización. Ya sé, ya es hora de una manita de pintura, chicos, de veras. Para que señalicen todo, sobre todo las rotondas que no se notan. ¿Viste? Algunos toman y que no conocen la ruta, agarran... Ni de picada te digo, pero agarran velocidad y se pasan de largo las rotondas. Porque no sé, obviamente están... Les falta un poco de señalización. La pintura ya se gastó, creo que es eso. Téngalo en cuenta, por favor, que conste que voy avisando. Mientras que salga vos y no Florencia Peña en ese streaming, todo bien.

0: mientras venía en el colectivo iba notando, ¿no? Qué bonito que se ve la ciudad así. Todos sacaron sus banderines, la bandera, que los gorritos, que hay mucha más iluminación, que se despertaron contentos.
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0: La tropa va

0: Yo te comprendo.
1: Ya me imagino un bostezo en el streaming posta, ¿verdad?
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1: Calculá que en radio salen, imagínate.
2: Claro.
1: Sería importantísimo, un detalle importante, ¿no? Y podrían sacar un montón de memes.

0: a ese matecito todavía nada.
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0: es. Como que está tardando, digo, ¿no?
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0: Sobre que me están invitando, estoy apurando, ¿se da cuenta?
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0: Buen día, te estoy escuchando desde Cava. Estoy trabajando en un laboratorio.

¿Recordás todos estos temas? Grande Edu, muchas gracias, bienvenido. Muchas gracias, tenemos otro Edu por acá. Buen día, Fabi, te juro que voy a grabar tu sonrisa y tu voz para activar el día. ¡Ay, qué lindo, Ror!

Ceibal presente. Saludos para mi carnal, para Ariel Menchaca. Mañana es su cumpleaños. ¿De verdad, Ariel, es su cumple? Oh, pero hacemos la previa hoy, aquí preparando leñita para la salamandra. Che, ¿dónde consiguieron leñita? Saludos, Arielito. Gracias a la gente del Ceibal. Bienvenido.

0: se volvió.
1: Una más, a ver. Uy, escucha. ¿Podés ponerlo de nuevo desde el comienzo? Otra vez, a ver.

más de lo recomendado. ¡Manda audio ya! ¡No! Eso se ve tentador. Tienen la figura de la paseña, bueno, Álvaro Ramiro, ¿puedo compartir todos estos recomendados? Mirás que son para tener en el archivo esto, de verdad.

0: saludos desde Córdoba. Hola, Córdoba, bienvenido.
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0: De parte de Ariel Vargas. Hola, Ariel, bienvenido. Pásame temita de Alaska.

0: buen día, pa. El coro es importante. ¡Vamos a Argentina!
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0: Ponete un temita de los guaguancó de Armando Marcelo, que es

0: Fabi, no solo me gusta la música que están pasando, los bailes, ya que tengo 61 años, qué recuerdos, por favor.
1: ¿Viste? Presiento que poco a poco.
0: Qué lindo, gracias. Eduardito de Cava, nos está escuchando grande, Edu, muchas gracias. Gracias por sumarte con nuestras locuras.
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0: Hola, buen día, genio, ¿cómo va? Bendiciones, ahí te mando un zapucay gratis, Fabi, escucha.

0: último tema de los recomendados de Álvaro Ramiro. Hoy fue cortito, me encanta. Me dicen por acá que hay un bonus track enganchadito de Sebastián versus Rodrigo. Así que vamos a Argentina. Me voy en busca del mate o primero la pausa. Primero la pausa y voy con el bonus track. Dale.
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0: ¿Estás escuchando a
1: Estás escuchando al monstruo cordobés? Ay, no me sale la voz de locutora.

un llamado solidario también, y ayer lo estábamos comentando, ayer nos lo habían pasado, es para colaborar con una de las escuelitas, ya te digo, es una escuela albergue, la número 72 de Tambillo. Esta escuela es albergue en estos momentos, y entre varias necesidades que tienen urgente es conseguir la donación de un par de estufas para los dormitorios de los niños y niñas. El invierno llegó y con él el frío, así que ayúdanos a ayudar. Si tienen alguna estufa eléctrica en condiciones y las pueden donar, pueden comunicarse con la León Emilia al 388-444-9459. Si el tamaño de los dormitorios es mediano a grande, y por eso se estima que con un par de estufas en cada cuarto se pueden calefaccionar el lugar. Así que gracias por transmitir el mensaje. Otro dato importante es que hoy y mañana por la mañana, hay personal de la institución de la ciudad que podrían retirar las donaciones y llevarlas a la escuela el día lunes. Cabe mencionar que en Quebrada y Puna las temperaturas propias de la zona y en esta época se miden en pocos grados y grados bajo cero al caer el sol, así que razón por la que el frío se hace sentir. La localidad de Tambillo se encuentra a 40 kilómetros de la ciudad de Abrapampa, en la ruta provincial número 11, y la escuela número 72 asisten en niños entre 4 y 12 años, ¿sí? Así que bueno, estaría buenísimo. Si pueden colaborar desde ya, se lo vamos a agradecer. Hacemos esta campaña intensiva el día de hoy, a ver si tenemos suerte de conseguir las estufitas que están necesitando. Sí, desde ya, muchas

0: de hoy. Saludos desde Mendoza. Tenemos a mendocinos. Gracias, gracias, Mendoza. Desde la ciudad de Tupungato, Tupungatito. Soy el Dandy. Hola, Dandy. ¿Cómo anda, mi querido Dandy? Bienvenido. Hola, Fabi, desde Piquillín, provincia de Córdoba. Hola, Córdoba. Están ganando los cordobeses. Presente Córdoba. Saludos para Ariel Agustín, para Pablo. Estamos trabajando a full. ¿Puede ser el tema la vecinita? De parte del Carmen Corimazo. ¿Cómo no? Aguante Argentina. Hola, Córdoba. Bienvenido, Piquillín. Hola, Piquillín.
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0: Hola, Anabela, buen día, buen día. Ya pasó el audio, Anabela. Me vas a esperar un poquitito, dale. Ya pasó el audio, ya pasó.
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0: Hola, Dani, ¿cómo le va? Buen día, monstruo. Buen día, buen día. Ya te escucho desde la República de Mariano Moreno, la capital del carnaval y la alegría.

0: mensaje. Sí, dice, poco, se acordaron que el 24 era el aniversario, un aniversario más del fallecimiento del potro Rodrigo. Todos estaban pendientes de Messi, pero ahí es un sencillo homenaje al que nos hizo cuartetear a lo loco. O sea que te perdiste el programa del 24, Álvaro Ramiro. Pusimos a Rodrigo, pusimos a Gardel. Teníamos todo un compilado espectacular para ese día. Pusimos a... No, al Duki no lo pusimos, pero estaba dentro de los planes. Claro, era el cumpleaños de él, así que bueno. Álvaro Ramiro, muchísimas gracias. Está muy bueno lo que me compartiste. Bueno, los que quieran que les comparta la selección que pasamos y los seleccionados, o más bien los recomendados de Álvaro Ramiro, me avisan y yo lo comparto, ¿sí? Muchas gracias. Están muy buenos los temas, Álvaro, de verdad, están fabulosos. Y se nos termina. Ahora sí arrancamos con algunos mensajitos más.
1: Acá hola. Estamos presentes, Jorge Cabaceta, Fabi. Acá hola. Estamos con el Enzo presente, acá preparando los pedidos y acá. A full, a full, laburando, gracias a Dios y a la Virgen.
0: ¿Cómo andan, chicos?
1: Pasaron un temita, a ver qué puede ser. No, estaba muy bueno, ahora sí lo recomiendo ahí.
0: ¿Viste?
1: Estaban los Zelda. A ver qué puede ser. De los Milo, Boquita de Coral, si puede ser.
0: Dale.
1: Y también el temita Dile. Apérame, güey. ¡Lec! Buen fin de semana, Fabi, para vos, para Ro, para la tía Mónica, para tía Mónica, para Mónica, para tía Elda. Ya son todas tías. Saludos, saludos.
0: Dale, dale, dale, ahí va, ahí va, ahí va. Comienzo con los audios, ahora. Gracias, Álvaro Ramiro, estuvieron geniales. La verdad es que estuvieron geniales todos los temas, salieron muy bien.

0: Hola, Fabi, buen día. Hola, buen día, Rosita. Hermoso día, realmente.
1: Fresquito,
0: pero dentro de la casa, todos abrigaditos. Qué recuerdo, ya, por Dios, qué recuerdo. Sí, cuando nos juntamos en familia.

0: a mis tíos, los compadres. Y la mamá salía con la bandeja de empanadas fritas o al horno cocina de ley.
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0: Y la agarraba alguno de mis primos mayores, que eran los únicos que podían bailar con los tíos o las tías, que eran los mayores.
1: Claro.
0: Ay, no mata, deja, deja la

0: Qué lindo.
1: Gratos y hermosos recuerdos. Todos chivateaban de aquí para allá, pero las viejas nos tenían fichadas a todos. Nomás chicos llamaban, vení, andá, fíjate dónde estará atrás. Pero ellas seguían bailando y atendiendo, ¿no? Andá, a dónde hay, volvé, rápido. O sea, gracias, hermoso todo.
0: Gracias, corazón, te mandamos un abrazo. Vigiladitos está grande, claro. Ni un paso en falso era ese. Voy a la pausa, ya volvemos con un poquito más, dale.
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0: Bueno, voy a insistir en una campaña, sí, que nos han pasado el día de ayer, nos habían pasado, pero bueno, la tenemos para el día de hoy. Tiene que ver con este pedido de estufas para los niños del albergue escolar de Tombillos. ¿Dónde queda Tombillos? En la escuela número 72, albergue de Tombillos, a 40 kilómetros de Abrapampa. Están solicitando con urgencia la donación de estufas eléctricas para calefaccionar los dormitorios de niños y niñas entre 4 y 12 años. Y quienes puedan colaborar pueden comunicarse con Emilia al 388-444-9459. Hoy y mañana hay personal de la institución en San Salvador, o sea, acá en la ciudad, que puede retirar las donaciones para llevarlas a la escuela el día lunes, ¿sí? Así que si podemos, por favor, vamos a hacer esta mini campaña y si podemos conseguir todo para el día de hoy. Desde ya, muchas gracias.
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0: Mira, la temperatura indica que para hoy o para este momento tenemos 6 grados, una décima. La humedad 97%, los vientos del noroeste 9 kilómetros por hora. Me parecía que había un poquito más de temperatura. Sí, hoy he sentido, no he sentido tanto frío. 18 grados la máxima que se...

0: Querida gente de Maimará, los amigos que nos escuchan en Humahuaca también, buen día, bienvenidos. Sigan sumando. La Rioja también, Concordia, ¿así era? Concordia de Uruguay, ¿me equivoco? También, muchas gracias, bienvenidos. Lindo programa, vamos, las selecciones. Soy Fabián, te escucho de Concepción del Uruguay. Ahí está, Concepción del Uruguay, gracias, bendiciones. Santiago, de mi hijo Santiaguito de Palpalá. Una linda jornada de trabajo para ustedes, Pablito. Gracias por escribir. Aguante, Palpalá. A ver, hola.
1: Buenos días, Hola. Estoy.
0: Hola,
1: Argentina.
0: Rose.
1: Vamos, ojalá, que ganamos, ¿eh?
0: Vamos.
1: ¿Cómo estamos, Moya?
0: Bien, buenos gracias.
1: Buenos días. Espero que te hayas levantado, pero más que bien, como siempre.
0: Así
1: con esas garras, con esos ánimos que siempre nos da.
0: Gracias.
1: Yo un poquito más de la garganta, pero bueno, ahí andamos. Buenos días a todos. ¿Cómo amanecieron hoy? Espero que bien. Chuchuy, ¿no? Hizo mucho frío esta mañana.
0: De verdad.
1: Bueno, en fin. Besitos. Que tengo una hermosa jornada de día. Sábado. Y vamos a Argentina. El coro es importante. Fabi, pasá ese temita de los continentales por medio peso.
0: Por medio peso, dale.
1: Por medio peso. Me pasó el invito a Pablito Ortega con la

0: Piacé, mi favorito.
1: Gracias.
0: Y rato, llévame contigo.
1: Bueno, tranquilo. Tranquilo.

0: Todavía, mira, yo empiezo a escuchar los primeros todavía tones de los primeros sones de este tema. Y ya me lo imagino Palito Ortega bailando o haciendo esos pasitos que eran un poco complicados, ¿no?
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0: eran como
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0: era muy duro para bailar, ¿me entendés? Y solo se movían un poquitito. Yo creo que las manos se movían más que incluso los pies.
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0: Era como un pasito un poco rígido, pero sí,
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0: era raro.

0: Sasha Cueva. Hola, Dani, oh, sí. Tanto tiempo. He vuelto escuchándote, genio total, bienvenido. Hoy me imagino que vas a ser un hincha más de Argentina, ¿verdad? Sí. Hola, Dani, bienvenido, Dani.
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0: Ahí está.
1: ¡El coro! ¡El coro es importante! ¡Yo quisiera ir a verles! ¡Para nunca volver jamás!
0: ¡Me muero! ¡Se despertó Rubencito! ¡Hola, chicos! ¿Cómo va?

0: Aquí la tenemos a nuestra amiga, querida amiga, Anabela.
1: Hola, Fabia. ¿Cómo estás? Soy Anabela.
0: ¿Cómo?
1: Nada, saludarte, desearte un bonito sábado, excelente fin de, y que Dios siempre te cuide a ti, a tus padres, a toda tu bella audiencia. Nada, éxitos y bendiciones para todos. Acá en Los Molinos, trabajando a full. Te aprecio mucho, amiga. Que todo te salga bonito hoy.
0: Gracias, igualmente, corazón. Buen día, buen día. Hoy la previa. Hola, estoy escuchando en Maguán. Rumbo a Okinawa.
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0: Oh,
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0: qué
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0: bonito.
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0: Ay, hola, buenos días. Muy buena la música. Aquí te escuchamos desde Santiago del Estero. No, ¿de verdad? ¡Ah! Hola, doctor Molita, ¿cómo le va?

0: Santiago, querido. Saludo para el doctor Muelita. Gracias por escuchar, doctor Muelita. Un abrazo grande, grande, grande, grande. Fabi, saludos a Bralaite. Hola, Bralaite.
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0: Hola, Bralight, de departamento de Cochinoca. Hoy un frío, hoy 3 grados bajo cero, o sea. Saludos a mis hermanas que te escuchan todos los días, a Liliana, Noemí, a Mariana. Soy Gaby. Hola, Gaby, ¿cómo estás?
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0: Qué lindo paisaje que me regalaste, ídola total. Sí, gracias a Bralight. No conozco, no tengo la oportunidad de conocer a Bralight, pero está en los planes. Sí, quiero llegar y poder alcanzar a conocer todos estos lindos y hermosos lugares. Muchísimas gracias. ¡Hey, Marce! ¡Buen día! ¿Cómo estás? Siempre escuchando el programa de La Buena Música para arrancar con toda la energía del sábado. Quiero escuchar al grupo Ternura. Que tengas un excelente fin de semana, Marcelo de Alto Palmala. ¿Hoy no tenés fútbol, Marcelo?

0: Hola.
1: Hola, Fabi. Hola. Sí, Claudita. ¿Cómo estás? ¿Cómo? Buen día.
0: Muy bien,
1: era
0: gracias.
1: Por intermedio de tu programa para sí. saludar a mi hermana, a Raquel del barrio Alto Comedero.
0: Sí.
1: Que en el día de hoy está cumpliendo años.
0: Bueno.
1: Desearle muchas felicitaciones.
0: Ok.
1: Y que Dios la colme de bendiciones, de salud y trabajo. Aunque sea una hermana de hincha pelotita, pero bueno, se la quiere. Los saludos van de parte mía, de sí. su hermana Claudia y también de Jessica.
0: Ok.
1: Con el tema de Damas Gratis, nunca es suficiente, que le encanta ese tema a ella.
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Que no hay palmera sin el cacho de Ica, de veras. Cumbia sobre el mundial, lo eres sobre el mar, cumbia sobre el mundial. Hoy juega Argentina. Así es. 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Escuchamos.

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Hoy con Argentina, chicos, es hoy.

0: se despierta.
1: Hola, buen día, buen día, buen día. Soy el Maxi de La Rioja. ¿Cómo anda, querido Maxi? Mira, aquí salió el solcito en La Rioja. Estoy bailando arriba del techo. ¡Vamos, Argentina! Hoy ganamos 3-0. Soy el Maxi. Gracias, Maxi. Che, qué lindo, Maxi, que nos has descubierto. Mirá tan lejos en La Rioja. Desde así nos escucha. Genio total.

conté, ¿no? Lo de este tema, ¿sí? Uno de los influencers argentinos preparó esta canción en modo agradecimiento a la gente de Bangladesh que se prepara tan, pero también... A veces digo, qué bárbaro, hasta

¿Están cerca de la plaza o alrededor? ¿Cómo es? Avísenos, cuéntenos. Hola, Tilcara, bienvenido. Fabi, ¿no habrá un alias para donar para las estufas? Así, entre todos ponemos un poquito. Se lo voy a proponer a los maestros. El drama es que son los maestros los que están organizando esto, ¿sí? Viste que eso de tener que manejar efectivo es lo complicado. Pero bueno, se los voy a pasar a ver qué dicen, dale.

¿Te podrían pasar el temita de la flor de papa? Lo escuché con mi abuela el otro día y no se me sale de la cabeza. ¿Flor de papa? A ver. Ah, no, la flor de papá, no flor de papá. Pará, bueno, ahí lo busco, ya te lo dejo. También pedirte que le mandes un saludo a Pili. Ya estamos trabajando en la pollería. Hola Pili, ¿cómo estás? Buen día. ¿Cómo puedo tener el tema del mundial que usás vos para poner en mis videos? Vos sabés que no lo pude encontrar hasta ahora. Ah, otra vez me olvidé de preguntarle a Alan cómo lo encontró él. No, pero yo le di la instrucción nada más, ¿viste? Le digo, quiero este tema, le digo. Y él hace el resto de la magia. Así que no sé cómo lo consiguió. Ahora, pero ahora le tengo que preguntar el lunes. Le tengo que preguntar el lunes. Está muy bueno. Dale. ¿Qué más? Ah, me olvidaba. Soy Cintia. Saludos a mis papás, a José y a Mabel, que seguro te están escuchando, Fabi. Es la flor de papa. Pero acá dice flor de papa. ¿Será el mismo? ¿O no tenés el link para pasarme, así no me equivoco? Mejor todavía. Fabi, buen día, qué lindo recuerdo con esos temitas del medio peso. Eso lo cantaba cuando mi papá me mandaba a juntar leña y le cantaba la cabra. Qué niñez que tuve, tan linda. Así que eras pastorcita, mira qué lindo. Que tengas lindo día, Fabi. Desde acá, Los Perales, te escribimos besitos. Soy Mari, hola Mari. De paso, salúdame a mis hijos que están trabajando ya en su taller de moto.

0: Hola,
1: Fabi.
0: Hola,
1: quería que me pongas el tema completo.
0: ¿Cuál?
1: De las palmeras.
0: Ajá.
1: Y la canción que le hicieron al seleccionado de la escaloneta.
0: Ajá, bueno.
1: Así que bueno, me pones el tema completo. Saluditos para todos y que gane la Argentina.
0: Vamos todavía. A ver.
1: Vamos a Argentina todavía.
0: Eso, corazón. A ver.
1: Bueno, besitos para vos, Javi. Que tengas un hermoso día.
0: Gracias.
1: Que todos tengamos un hermoso día. Viendo a la Argentina campeona.
0: Hoy nos despertamos con otro. Hoy nos despertamos con otros ánimos, ¿viste? Está muy bueno. Ya te preparo, dale.

0: Rafael, buen día.
1: Buen día.
0: Un saludo para el señor Emmanuel, que está lijando la pared acá.
1: Ajá.
0: Después de tanto tiempo nos volvimos contra.
1: ¡Qué bueno!
0: Ha venido hecho el guapito. Está guapito, ya siempre cuando viene está con la santa pachorra. Ahora se está poniendo la pila. Saludo para mi chino Emmanuel.
1: Ok, para Emmanuel, un abrazo, gracias, corazón. No sé, pero no sé si será el sábado, el día, la temperatura, tendrá que ver con el sol, no sé, con la alineación de la chacra, no tengo idea. Pero eso también me desperté con un poco más de ánimo, de veras. Es más, me desperté temprano, le gané al colectivero hoy, sí. ¿Será porque juega la Argentina que tenemos un ánimo distinto? ¿Será? Buen día, mi querido Fabio, quería agradecerte ayer. Logré vender las dos cabezas que me quedaban. Gracias. Sí, al programa. Sí, gracias, corazón. Nosotros acá como

0: sí lo... Ah, quiere hacerte cantar con el grupo. Ah, claro, quiere hacerme cantar con el grupo.
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0: Tupac 7.

Pero decime, ¿el coro es importante? Sí, mira, sí, eso quería hacer el Marce. Le vamos a esa. Buen día, Fabi. Hoy juega el más grande. Y algo que encontré, no sé si ya lo pasaron, pero algo nos identifica.

recordamos. ¡Me encantó! ¡Está mortal! Muy bueno. Viste que por ahí se encuentran algunas cositas como esta. Tenés razón, estamos.

hecho mi pedido. Mil disculpas a la familia de Alan que lo molesten un sábado por la mañana. Ahí está. Si no, después me olvido. Hola, buen día. Justo entrando a Tilcara, a Fabi. Mirá qué lindo. ¡Ah! Oh, pero qué buen lugar. Me encanta. Tengo varios amigos ahí en Tilcara. Sí, a mi Hernancito Gil, que lo adoro. Y le mando un cariño gigante. Sí, de vez en cuando se acuerda de venir a casa. Pero después sí, se olvida. Algo de lirios.

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1: Urgente piden estufas para los niños del albergue escolar de Tambillos. La comunidad educativa de la escuela número 72, albergue de Tambillos, a 40 kilómetros de Abrapampa, solicitan con urgencia la donación de estufas eléctricas para calefaccionar los dormitorios de niños y niñas entre 4 y 12 años. Quienes puedan colaborar pueden comunicarse con Emilia al 3884-449459. Hoy y mañana hay personal de la institución en San Salvador que puede retirar las donaciones para llevarlas a la escuela el día lunes. El frío cubrió de escarcha el río que une La Quiaca y Villazón. Las bajas temperaturas dejaron un impactante postal en la frontera entre Argentina y Bolivia, donde la escarcha cubrió parte del río que separa La Quiaca de Villazón. A pesar del intenso frío, los pasos fronterizos continúan habilitados y las autoridades recomiendan circular con precaución por las condiciones climáticas. Cámaras de seguridad ya permiten identificar a quienes arrojan basuras en Jujuy. El Ministerio de Ambiente informó que las 14 cámaras instaladas ya permitieron detectar a personas que arrojaban residuos en lugares prohibidos. 7 casos están bajo análisis del Ministerio Público de la Acusación y podrían derivar en multas, además del cobro por los costos de remediación ambiental. La carrera de Ciencias Económicas tendrá un fin solidario este sábado. La 19ª edición de la tradicional competencia se realizará este sábado 27 de junio desde las 9 de la mañana en la Ciudad Cultural. Lo recaudado será destinado a la Escuela

0: número 208 de Quirquinchos, y la jornada ofrecerá actividades deportivas y recreativas para toda la familia. Clara Samar Beritier representará el Colegio Santa Bárbara en la Fiesta Nacional de los Estudiantes. Clara Samar Beritier, como su representante para la Fiesta de los Estudiantes, durante una emotiva velada, la corte quedó integrada por Candelaria Saicha Suárez y Esmeralda Agüero Pauloni como princesas, Pilar Quintana Delgado y Milena Farfán como damas de honor. Cuatro jujeños buscarán el podio en un torneo regional de taekwondo. Manuel Reynoso, Guillermina Colqui, Emilia Alfaro y Tomás Solís competirán este domingo 28 de junio en Tucumán. El certamen reunirá cerca de 200 deportistas de todo el NOA y los representantes jujeños buscarán destacarse en sus respectivas categorías. Habrá cortes y desvíos en las rutas entre Palpalé y Purmamarca. La Agencia Provincial de Seguridad Vial informó que este sábado 27 de junio, desde las 7 de la mañana, hay cortes totales e intermitentes en San Salvador, Yala, León, Cuesta de Bárcena y Purmamarca por el traslado de un transporte especial. Solicitan circular con extrema precaución. Jujuy competirá en el Campeonato Argentino de Mini Básquet en Tucumán. Los seleccionados masculino y femenino representarán a la provincia este sábado 27 y el domingo 28 de junio en la provincia de Tucumán. Jujuy integrará a la región NOA con Salta, Tucumán, Santiago del Estero y Catamarca, buscando avanzar a las siguientes instancias del torneo certamen nacional. Su cumple 33 del histórico ascenso de Gimnasia y Esgrima de Jujuy a la Nacional B o al Nacional B. Se cumple en el día de hoy, este 27 de junio, se cumplen 33 años de la inolvidable victoria de Gimnasia y Esgrima de Jujuy sobre Chacarita por 3-1. Resultado que le permitió lograr el ascenso al Nacional B. Aquel triunfo conseguido ante un estadio 23 de agosto colmado marcó el inicio de una de las etapas más gloriosas de la historia del club albiceleste.
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0: 10:41 minutos.
1: Temperatura
0: 10 grados 4 décimas.
1: Humedad
0: 75%, vientos del noroeste a 9 kilómetros por hora. Se espera una máxima de 18 grados y cielo nublado para la tarde-noche. 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
1: olé. 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

Fabi, desde Tilcara, te escribimos. Saludas, por favor, a mi amigo Torro. Hola, Torro, ¿cómo estás? Desde temprano, estamos trabajando a full. Manda unos enganchaditos, gracias. ¿Ese es su trabajo, chicos? ¡Oh, qué nivel! Me encantan, sí, me encanta lo que están haciendo. Genios totales. ¡Ah! ¡Qué prolijidad, por Dios! Saludos, muchachos, que tengan un lindo día. Sí, el trabajo con las piedras me fascina, sí, de verdad, está muy bueno. En Tilcara están trabajando a full. El Torro, ¿y quién más? Para el Torro, mi amigo, salúdalo, por favor, ¿cómo no? ¿Pero quién escribe? Para. Dale, dale, dale. Qué lindo que está Tilcara, yo quiero ir a Tilcara. Bueno, lo voy a hacer en mis vacaciones. Gracias, Carlitos. Carlitos Rueda no escribe, no sé, chicos, gracias. Fabi, ¿cómo estás? ¿Me podés mandar un saludito mañana? Estoy de cumpleaños con un enganchadito del carperazo. Soy el Fer de Palpalán. Estoy escuchando siempre, bueno, la radio, gracias. ¿Cuántas primaveras vas a cumplir, Fer? No, ¿cuántos inviernos serían? Así que mañana estás de cumpleaños, mirá qué bueno. Y encima domingo, ¡oh! Y en Palpalá, donde está la gente más divertida y alegre del mundo. Hola, Fabio, buen día, que tengas un hermoso y bendecido sábado. Mira, ¿será este el tema que te pidió tu oyente? Está re bueno el programa, le mandas un temita de Mar Azul.

0: Che, viste que en nuestra selección la mayoría de los futbolistas son conocidos, no solamente por nosotros, viste, que los seguimos, sino a nivel internacional, todos los conocen a todos. Sí, me ha tocado por ahí ver algunas selecciones y que solamente o tenés a un Mbappé que lo conoces o a un Haaland, que a mí me encanta, o sea... O en Brasil, por ejemplo, un Vinicius sería, ¿no? Vinicius. Oh, impresionante. Pero bueno, el de la Argentina se conocen más de tres, seguro. Más de tres jugadores, de veras. No, no, él lo tuvo, sí, lo tuve en cuenta el otro día. Llegó, mirá, qué linda selección tenemos, ¿no? Yo, no solo nosotros, que somos los argentinos, los conocemos y los tenemos bien identificados y los seguimos en sus redes sociales y todo eso.
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0: Está buenísimo,
1: sí.
0: Hoy ganamos de una, Fabi. Gracias. ¿Qué pasó, Rubencito? Tenemos otro país para como Bangladesh y como hermanita que festeja cuando Argentina triunfa. ¿De verdad? ¿Cuál es? Otra fiesta luego del triunfo de Argentina. ¿Quién es? Ayer había visto uno. No, sí, ese es Bangladesh. Sí, ese es Bangladesh. Es una fiesta luego del triunfo de Argentina. Sí, por eso te decía que el influencer argentino había sacado el tema, que había sacado el tema dedicado a la selección de Bangladesh. Va, en realidad, a la gente de Bangladesh, ¿no? Que está muy bueno también.
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0: Es en la cumbre, no, Mundial Bangladesh.

Bangladesh, así se llama, ¿no? El Mundial Bangladesh. Este. Que vieron la cantidad que lo seguían y cómo celebraban y en todo, era todo un club ese, ¿no? Un club gigante, donde se reunieron todos a ver el partido en pantalla gigante. Entonces, este influencer dice, como modo agradecimiento, sería una de las sucursales de Argentina.

0: reía porque sí, este sábado es así como que estamos esperando el partido de la selección y es como que nos despertamos con mucho más ánimo, con ganas de trabajar, con ganas de que termine rápido el día. De que pasen rápido todas las actividades para ir a ponernos al día con el fútbol, ¿me entendés? No sé por qué. ¿No tiene esa sensación usted también? No, de una. ¿Qué es lo que me enviaste? Dice, ¿será esta la canción que todos piden? Que nombran a Kempes, a Maradona y a Messi. Te leo en los comentarios.
1: ¿Será esta la canción que todos piden que nombre a Kempes, Maradona y Messi? Te leo en los comentarios.

0: ¡Wow! No, está bien bonita. Sí, está muy bonita. Me encantó. Sí, me encantó. Genial, un like. Total. Me gustó.
1: La tercera ya pasó.

son las 11 de la mañana. Pasó rápido. Sí, las 11 de la mañana. Hola, Fabi. Qué mal por la enemistad que se armó con los uruguayos por culpa del ex jugador Diego Lugano, que encima reclama una quinta estrella del año 1980. ¿Y qué se va a hacer? Solo nos queda luchar por la escaloneta. Te escuchamos en San Antonio de los Cobres. ¡Salta! Argentina, somos campeones. Soy Joaquín, tu fans número 2.

0: capibara, el capibara de... Para el capibara de Cruz del Sur, para mi amigo Ezequiel Ortuño, que ya está listo con la camiseta y la bubucela para alentar a la selección. Si esta noche con algún temita de los brillantes latinos. Muchas gracias, feliz fin de semana, gracias corazón, un abrazo para vos. Fabi, hoy voy a volver a jugar, estaba lesionado, así que mandales un saludo al equipo Quiebra hace 45, jugamos en la cancha de Güemes. Marcelo, pero tómatelo con calma. Claro, si no se lesiona nada más. Así que Marce, con calma. Que jueguen la selección hoy, dale. Buen día, buen día. ¿Podés pasarme el temita que pones al comienzo de la selección? ¿Cómo se llama, por favor? ¿Podés decirme? ¿Es ese? Ese es mi favorito. Es mi favorito, pero era como te decía, que no sé el nombre. Yo lo encontré como Argentina World Cup 2026 IA. O sea, es una canción de la IA, pero no sé cómo más buscarlo.
1: Hola, Fabi, ¿cómo
0: Hola.
1: Estás?
0: Muy bien, gracias.
1: De Santiago.
0: Hola, Santi.
1: Recién acabo de pasar por la cultura para comentarte. Hay un montón de coles de Santa Ana, nuevitos parece que son.
0: ¿Inauguración?
1: Mando un saludo.
0: ¿Chayada? Gracias por la info, claro. Será la chaya. Muy jujeño lo mío, ¿no? Bueno, creo que habían colectivos nuevos que iban a llegar, algo así, ¿te acordás? ¿Será que ahora los están presentando? A mi modo de ver, por ahí es la chaya, ¿viste? De los

0: mató.
1: ¡Ya fuiste!
0: Me encantó. La flor de papa, la flor de oca, la flor de caña, la flor de trigo y la flor de rosa. Me gustó. Gracias, gracias por compartirlo. Que tengan un lindo día. Gracias, bonito día.
2: Hola. Hola, Fabi, querida. Hola. Buen día.
0: Hola, Nico. ¿Cómo estás?
2: Hola, City.
0: Esa, buen día.
2: Carnicero más codiciado.
0: ¿Cómo va? ¿Qué tal? ¿Cómo
2: acá
0: va todo?
2: Acá en el barrio Sabio, al full ya.
0: Sabio, ajá.
2: Que vengan todas las suegritas. Urgente, tengo hambre. A ver. ¿Cuál es la suegrita más buena que se va a ganar un premio? Solo me tiene que traer el desayuno.
0: Mirá.
2: Y por supuesto me dejan ahí.
0: Oh.
2: Fabi, por favor, mandame un temita de los andaluces. ¿Ah? Por favor. El sábado pasado no me pusiste el temita de los andaluces. Ahora sí quiero. Dale, Fabi, dale.
0: Pero mandame el link.
2: Sos una genia y vos lo podés todo.
0: No.
2: Gracias.
0: Ahora.

0: Por el gauchaje ahora le gustó. Ahora le gusta Iván Ruiz, Santiago Cueto, Lázaro Cabasino.
1: Los jóvenes,
0: y bueno, para mi querido Dani, que nos escucha en Yacuiba, en Bolivia. Gracias, Dani. Qué bueno saber de vos de nuevo. Te me pusiste novio, me parece. Por eso te desconectaste, ¿verdad? Así era, Dani. Yo te he echado de una. Saludos, Dani, gracias. Acierto, Dieguito, me había compartido algo. Volveré.

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1: Marcharon en Tarija para pedir justicia por Miguel Coria. Familiares, amigos e integrantes del colectivo LGBTIQ+, se movilizaron por Más Calles de Tarija para reclamar el esclarecimiento del crimen de Miguel Coria y la máxima condena para el único acusado. Durante la marcha también se realizó un emotivo homenaje y se colocó una placa en su memoria. La Corte Suprema confirmó la condena de 15 años de prisión para el padre Coco. La Corte Suprema de Justicia de la Nación dejó firme la condena de 15 años de prisión contra el padre Coco por el abuso sexual de una menor en el Carmen. El máximo tribunal rechazó el último recurso presentado por la defensa y confirmó la sentencia dictada por la justicia jujeña. Confirmaron el cronograma de pago para estatales jujeños. El gobierno de Jujuy informó que los saberes de los empleados públicos se abonará entre el jueves 2 y el sábado 4 de julio. El cronograma incluye a personas del personal de seguridad, salud, educación, municipios, administración central, organismos descentralizados, además de los poderes judicial y legislativo. Paz Amigos Hospitalarios lanza una colecta solidaria por el Día del Niño. La organización recibirá este sábado 27 de junio desde las 17:30 horas peluches, juguetes, golosinas, globos y figuritas del Mundial en la Glorieta de Plaza Belgrano. Todo lo reunido será destinado a niños y niñas que permanecen internados. Imputaron a dos profesionales por la muerte de una mujer en la maternidad. Los dos profesionales de la salud investigados por el fallecimiento de una paciente en la maternidad, doctora Josefina Escaro, se obtuvieron de declarar ante la fiscalía. Ambos fueron imputados por homicidio culposo y entregaron sus teléfonos celulares para avanzar con las pericias. Ola polar continuará el frío extremo en gran parte de Jujuy. Las bajas temperaturas seguirán durante los próximos días, con registros de hasta 14 grados bajo cero en localidades de La Puna, La Quiaca, Abrapampa, Susques y Humahuaca. Serán las zonas más afectadas, mientras que en San Salvador de Jujuy las mínimas oscilarán entre los 3 y los 5 grados. El Centro Cultural Lola Mora será inaugurado el próximo 2 de julio. El gobierno provincial pondrá en funcionamiento el nuevo Centro Cultural Lola Mora, ubicado en Alto La Viña. El espacio diseñado para preservar y difundir el legado de la escultura jujeña abrirá sus puertas al público desde el 3 de julio para vecinos y turistas.
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1: 11:37 minutos.
0: Temperatura
1: 10 grados y 4 décimas.
0: Humedad
1: 75%. Vientos del noroeste a 9 kilómetros por hora. Se espera una máxima de 18 grados y cielo parcialmente nublado para la tarde-noche.
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Que Dios te bendiga. Te quiero decir por qué. Porque vos mañana no vas a estar en la mañana y es el cumple de mi ángel, de Nicolás, que se nos fue muy jovencito. Él estaría cumpliendo 26 años, mi corazón, mi vida, tan joven.

0: No fue. Lo único que sé que está mi ángel en el mejor lugar. Nosotros nomás quedamos destrozados. Y le mando un fuerte abrazo al cielo, su abuela Mabel. Mira, Fabi, todos los días lo lloro y mi vida y mi corazón, mi nieto Nicolás Brandán. Te estoy escuchando en Volcán, en la casita. Mucho frío por acá. Vos me sacás todas mis penas solita acá, ya que más tarde me voy a Jujuy a ver a mis hijas. ¡Vamos a Argentina, que gana hoy!
1: ¡Para vos!
0: Mabelita, un abrazo gigante para vos, ¿sí? Por este día tan especial, por mañana. ¿Cómo estás? Le mando un saludo. Mañana estoy cumpliendo años con un enganchadito carpero. Soy el Fer de Palpa. La estoy escuchando siempre. Buena la radio. ¡Ay, gracias! Así que mañana cumplís año, Fer. Te mandamos un abrazo. Un lindo día para vos. ¿Podés pasar enganchaditos de la Sonora Imbatible? Bueno, ahora
2: podemos. ¿Puedes mandar un temita de sonido básico?
0: Sonido.

0: Que Bangladesh es fanático de Argentina. Sí, sí lo sabía, corazón, pero no le voy a pasar a toda la historia. Sí, sí lo sé, sí lo sé. Te mandamos un abrazo, corazón. Muchas gracias. Oye, ¿puedes pasar el nombre del temita que pasó? Uy, ¿cuál era? El tema, por favor, me lo compartís. El de él es Maki Uriel Quispe. Ah, mira qué lindo, el que salió en las noticias. Perfecto.
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0: Hola, Fabi, ¿cómo estás? Wow, qué temazo, qué emoción. ¿Y cómo se llama ese nuevo tema de la selección? No lo había escuchado antes. Está hecho con IA, sí, la mayoría. En la mayoría. Fabi, ese tema le gusta a mi abuelita. ¿Cuál de todos será? Quería que saludes a mi querida suegrita, doña Juanita Fernández. El día 24 de junio cumplió 80 años, mira. En el cumple de Messi, en el aniversario de Verde, el aniversario de Rodrigo. ¿Qué más será? Había varias celebraciones ese día. Mira, doña Juanita, qué lindo, doña Juanita Fernández, felicidades. La queremos mucho, es una gran mujer. Para mí es una personita muy especial. El día de hoy se lo estamos festejando con una hermosa fiesta con pollito al champiñón. ¡Qué suertudos! Y bueno, también con papitas doradas y muchas cositas más. ¿Van a esperar el partido a la noche? Saludos a toda la familia. ¿Cómo anda Chile? Hola, querido Cris, ¿cómo estás? Perdón por la demora, Cristian.

0: que es el tema. Ah, qué buen tema, el tema de la flor de papa. Sí, ¿viste? Está muy bueno. Sí, a mí también me llamó la atención. Está muy bueno.
1: Atento, atento. 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
0: ¿Qué pasó? Por un momento pensé que era la Chuchi. No es verdad. Hola, buen día, buen día, sábado. Estamos escuchando aquí la obra. Me llamo Ulises. Hola, Ulises. Siempre escucho la radio, ¿eh? Me gusta la risa, de verdad. Quería un temita del Chino y la rebelión. La gata bajo la lluvia. Bueno, gracias. Hola, tía Alda, ¿cómo le va? Buen día.
2: Escuchá, Fabiana, lo que te mandé ahí.
0: A ver, ¿qué me mandaste?
2: Yo como muy, muy yurica, ahora parezco con otra.
0: Están a full con la red, ¿no?
2: Hola, buen día, perdón, perdón, no te saludé, Fabi.
0: Buen día,
2: perdón.
0: Tía Alda, ¿cómo le va? La tía Alda.
2: Yo por apresurada te mandé así nomás.
0: A ver.

tía Elga, estás a full con la IA vos, ¿no? De verdad, ahí te veo muy interesada, está muy bueno. Vos sabés que te cuento también, mis padres están copados con el tema de la IA, porque ellos suelen escuchar por ahí algo de música peruana, música boliviana, así, música de diferentes lugares. Y descubrieron esto de la IA también, que los ha conquistado inmensamente. Del Muyo Muyurispa pasamos al Chascahuañahuisitay. Ah, vamos a tener que aprender.

0: Bueno, está, oh, un abrazo gigante para la querida tía Ela. No, está al tanto de todo con la guía esa. Sí, ahí la vimos, ahí la vimos. Quería mandarles un saludo a mi mamita Natividad Méndez y por fin te puedo escuchar todos los días. Dedicarle un temita de los Mirlos de parte de su hija querida Moby. ¿Cómo no? Voy a hacer la pausa comercial y al regresar tenemos el enganchadito que nos pedían de la Sonora Imbatible. Dale. Porque para su cumple no pude escuchar, así que el saludo le mandamos ahora. Fue el día 24. Natividad Méndez, te mandamos un abrazo, corazón. Fabi, buenos días. Saludos aquí en la chamba o en la changa. ¿Me pasas el tema de los guadalupanos llorona bajeña? Gracias, soy Juanca. Cada vez me la hacen más difícil ustedes, ¿no?
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0: Hola, buen día. Saludos a mi amigo popular Capibara Ezequiel Ortuño. Está con la bucela full para alentar a la selección todos los días, soplando la bucela. Soy Chibolay.

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2: Ahora sí.

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0: Hola, Juan, ¿cómo va? ¿Me pasas algún temita del changuito suteño? Sí, ya lo pasamos. Dedicado a mi hija Sol Nayara, que es fans. Te escuchamos desde Alto Comedro mientras cocino unas ricas empanaditas salteñas bolivianas. ¿Cómo serían las salteñas bolivianas? ¿Llevan pasas o no llevan pasas? Son grandes, grandes, grandes o así nomás. Ah, me llamó la atención, sí, para curiosa más que nada. Fabi, volviendo a casa, soy el Guille de los Nogales. Fabi, paso doble de las minifaldas, quiero.
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0: ¿Cómo te fue, Guille? ¿Todo bien? ¿Vas a ver el partido esta noche? ¿Con quién? ¿Vas a buscar picadita? ¿O van a hacer pizzas? ¿O algunas hamburguesas, panchitos?
2: Por traer la copa y también por representar.
3: Hola, Fabi, buen día.
0: ¿Cómo va? Hola.
3: Son acá las 50 viviendas de Utah.
0: Hola.
3: Quería pedir un temita de la Sonora. Okay. Y también vi por Facebook que los salteños copiones se sacaron un grupo, se llama La Sonora Mix.
0: Ah, ¿de verdad?
3: La mayoría son mujeres. Y también quería mandar un saludo a todos los gallinómetros, que ayer cumplieron 15 años de que se fueron a la B. ¿Cómo la lustran a esa copa? Saludos, Fabi, y vamos a Argentina.

0: para.
1: Oh, qué bueno.
0: ¿Y si lo hacemos cuarteto?
2: ¡Mándale, perro!
1: ¡Y bueno!
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1: ¡Me gusta!
2: ¡Directamente de Chile!
1: Sí, no sé qué tiene este tema, pero me encanta.

0: llamaba el grupo que quiere competir a la Sonora Imbatible?
1: Hola, Fabi, buen día.
0: Salteño, para.
1: Son acá de las 50 viviendas de Utah.
0: Sí.
1: Quería pedir un temita de la Sonora.
0: Ok.
1: Y también vi por Facebook que los salteños copiones se sacaron un grupo, se llama La Sonora Mix. Ah. La mayoría son mujeres. Sonora. Y también quería mandar un saludo a todos los gallinómetros.
0: Ok.
1: Que ayer cumplieron 15 años de que se fueron a la B.
0: Okay.
1: Cómo la lustran a esa copa.
0: Ok, ahí lo dejo.
1: Saludos, Fabi.
0: Gracias, corazón.
1: Y vamos a Argentina.
0: Vamos, Argentina, todavía. Ahora la voy a buscar a la Sonora Mix, se llama. Vamos a ver. No, la verdad es que tienen que hacer mucho para alcanzar el Sonora Imbatible. O tienen que ser demasiado buenos. Pero ¿cómo competirías con una Sonora Imbatible? No, ahora por curiosidad la voy a buscar. Si podés, me mandás el link, mucho más fácil todavía para mí. No soy Chucho, bien machote, solo me sale así la voz por la radio. Dice, está mal configurada la radio, no sé qué pasa. ¿Qué era? A ver.
2: Atento, atento, atento central. 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
0: Muchachos, ¿hay fútbol de veteranos mientras dura el mundial? ¿Pero les van a dar permiso para salir hoy?
3: ¡Sí, sí! ¡Me dio permiso! ¡Mi mujer me dio permiso! ¡No lo puedo creer! ¡Tirin, tirin, tirin, tirin, tirin, tirin! ¡Yuhu! ¡Vecinos!
0: Bueno, dale.
4: Y ahora
0: no
4: vinieron a saludarnos.
0: Fabi, pásate un cuartetazo, el hotel de Sebastián. Sí, no, el un cuarto de hotel de Sebastián. Y mitad y mitad de Bandido. Creo que lo canta Besito. Gracias. Qué lindo, rico mate, Sebas. Saludos, buenas, buenas.
5: Hola, es que por ahí me pongo a ver TikTok.
0: Sí, sí, ya
5: están en la calle y me encanta. A mí me encanta el ritmo que tienen las músicas. ¿Me entendés?
0: Sí.
5: Y está re bonito. A mí me encanta, me encanta. Bueno, aunque yo llevo sangre tarijeña.
0: Ajá.
5: Pero no, a mí me encanta. Yo soy. A mí la música no me podés decir que. No, me encanta. Y lo que me gusta es que tiene muy bonito ritmo.
0: Sí,
5: muy bonito,
0: sí,
5: sí, ritmo, sí, así que. Y ahora estaba desayunando y me acordé, sí, que anoche vi, entonces te mandé.
0: Me parece muy bien. Ay, yo se lo pasé.
5: Bueno, mamita, besito, besito, bendiciones para todos tus oyentes que vos tenés por todos lados que me saludan, así que para ellos también vaya mi salud.
0: Gracias, tía Alda. Vos sabés que ya se lo pasé a Alan, ya lo molesté de temprano. Quiero esto, ya le pasé la lista. Mil gracias todavía.
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0: Mi reina, soy Diego de Formosa. ¿Me podés pasar el temita de Yarit? Ojitos mentirosos para mi amiga Romina de Formosa.
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0: de Yarit. ¿Quién será Yarit? Ojitos mentirosos. Hola, Diego de Formosa, ¿cómo estás? Bonita mañana, ¿verdad?
8: Ay, qué bonito, qué más folclórico que. Sí, que Fabi, sí, que tengas un buen día.
0: Gracias, Ali.
8: Besitos para vos y hoy esperemos que se repita el triunfo. Besitos.
0: ¡Qué lindo! Sí, ayer me ilusionaron con uno de los partidos que yo quería verlo jugar face to face, sería.

0: a la Haaland con Mbappé. Me ilusionaron demasiado. Yo quería ver ese enfrentamiento. Me quedé con la cara. Hola, Fabio, buen día. No sabés los nervios que tengo. Por fin llegó el día de mi batazo oficial en TikTok. ¿De verdad? ¿Tenés batazas? Mandar un saludo para mi Abu de Paraguay, a toda mi gente de Paraguay, que en este momento re estamos escuchando en el vivo de TikTok. Esta noche, 10 de la noche. Qué nervios que tengo, mi Fabi. ¿Pero por qué elegiste un día previo al, o mejor dicho, una hora previa al partido?
1: Hola, Fabi, ¿cómo estás?
0: Hola, ¿cómo estás?
1: Buen día, ya, mediodía.
0: Sí, buen mediodía.
1: Quería mandarle un saludo a mi mamá, Méndez Natividad, que el 24 estuvo cumpliendo años.
0: Okay.
1: Hace rato no pude escuchar porque su marido Secundino se pone a cambiarle la radio. Por favor, rétamele a Secundino, Fabi.
0: Don Secundino, si te hace caso. Para, una cosita. Escúchame, don Secundino. ¿Cómo nos hace esto? Me quiere decir... Y que nosotros le queremos hacer llegar un saludo especial para la mamá Natividad. Y usted que me cambia de radio porque no le gustó el muchuyuripa y todo lo demás. No, así no es.

0: y así deja de cambiar la radio. Nos vemos, Fabi, gracias.
1: Natividad Méndez, un abrazo grande, mamita, de parte de tu hija, con todo el amor del mundo para los dos, ¿sí? Que los quiere mucho. Buen día, ¿podrían pasarme el tema de Capibara en ritmo de Pim Pim para el sereno de la obra de la alpaca? Vos sabés que a ese tema me lo vetaron, por eso no lo puedo pasar. Sí, de veras. Es como que no es apto para el horario. O sea, protección al menor, algo así. Pero no sé qué, no. Sí, hace rato me lo vetaron.
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1: Hace un montón.
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1: No, Pau, ni yo me di cuenta que después jugaba mi selección querida. Pero bueno, ya está. Para esa hora sí que voy a estar listo para el partido. Ok. Por todos estar atentos al tema del partido. Ni para apoyarte ahí a ese horario, ¿me entendés? Voy a estar preparando las apuradas, la pizza y todo eso.
2: ¡Imbatible!
1: Hola, Fer. ¿Cómo estás? Sí, voy a ver, a investigar lo de la Sonora Mix de Salta.

0: Yeah, vaya. Con mucho sabor, sabor.
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0: El frío extremo seguirá en Jujuy hasta los primeros días de julio. La ola polar continúa al menos hasta el jueves 2 de julio, con temperaturas bajo cero y fuertes heladas en la puna. En San Salvador de Jujuy las mínimas se mantendrán entre los 3 y los 5 grados, mientras que las máximas descenderán hasta los 12 y 13 grados durante los días más nublados. Este sábado se realizará la Marcha del Orgullo en Jujuy. Organizaciones del colectivo LGTBIQ más se convocaron a una nueva Marcha del Orgullo para este sábado desde las 17 horas en Plaza Belgrano. La movilización buscará defender los derechos conquistados y reclamar, entre otros puntos, el fortalecimiento de los programas de prevención y atención del VIH, la tuberculosis y otras infecciones de transmisión sexual. Palpalá recibirá una jornada de capacitación sobre inocuidad alimentaria. La tercera jornada del mes de la inocuidad alimentaria se realizará el próximo 30 de junio en la Casa de la Cultura de Palpalá. La propuesta está destinada a participantes de distintas comunas y buscan fortalecer las buenas prácticas en la manipulación de alimentos. La Asociación Japonesa de Jujuy celebra el Día de Sailor Moon en una jornada gratuita. La Asociación Japonesa de Jujuy invita a toda la comunidad a participar de una actividad especial por el Día de Sailor Moon que se realizará el día de hoy, 27 de junio, de 15 a 21 horas en el Multiespacio General Arias. Será con entrada libre y gratuita para fanáticos de todas las edades. La propuesta incluirá diversas actividades vinculadas al universo de la popular guerrera lunar en una jornada recreativa y

0: cultural abierta al público. Vacunarán y restringirán mascotas o registrarán mascotas en San Francisco de Alava. La municipalidad realizará una nueva campaña de vacunación antirrábica y registro de mascotas del 29 al 3 de julio. Las actividades se desarrollarán en distintos puntos del barrio de 9 a 13 horas y de 14 a 18. Taina Cazón representará al Colegio Secundario número 1 de la Fiesta Nacional de los Estudiantes. Taina Cazón fue elegida representante del Colegio Secundario número 1 para la Fiesta de los Estudiantes durante una velada inspirada en el universo mágico. La corte quedó integrada por Tamara Villarruel y Malena Corimayo como representantes, Lourdes Laxis como Miss Elegancia, Clara Gaspar como Miss Simpatía y Diego Molina como Paje 10.
1: 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En Radio Fiesta, hora
0: 12:41 minutos.
1: Temperatura
0: 15 grados 8 décimas.
1: Humedad
0: 75%, vientos del noroeste 9 kilómetros por hora. Se espera una máxima de 18 grados y cielo parcialmente nublado para esta noche.

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1: Me dice Pau, y ahí está la Sonora Mix. Ni ahí se parecen a nuestra Sonora. Tenés razón, no, no, nada que ver. ¿Quién la comparó? No, ni, no le llegan a los... A ver, pará, acá tengo algo de la Sonora. De la Sonora Mix, así se llama. Sí, está integrada por chicas también, ¿no? Es la Sonora de Salta. Tiene 4 señoritas y 3 muchachos. Creo que son 4 los muchachos porque hay un cantante también. Sí, ahora no, sí, son 4 los muchachos. 4 señoritas y 4 muchachos. Esta es la Sonora Mix. Pero la de Salta, ¿eh? La Sonora.

0: Tina Hai.
1: Besos.
2: ¿Qué corazón?
3: Hola Fabi, hola, buen mami, sábado para vos y para toda la audiencia. Acá desde el barrio Mariano Moreno con mi nieto Dieguito de 3 años. Ajá. Empezando a alentar a la Argentina con toda la fuerza.
2: Argentina. Muy bien, muy bien, muy bien. Un abrazo gigante para ustedes, que tengan los

0: Qué bueno, enganchado, justo que le encanta mi amiga Betty, también a su pareja. Les mando un abrazo grande y un gran saludo desde Jujuy. Siempre te escuchan todos los sábados, porque los otros días están trabajando, no pueden escuchar la radio, ¿cómo no? Gracias, corazón, un bonito día para ustedes, gracias. Luquitas, apareciste.
1: Hola, Fabi, ¿cómo andas? ¿Todo bien?
0: Muy bien, gracias.
1: Vamos a Argentina hoy, esta noche, que esté todo lindo y estoy escuchando los temas ahí que pasaste.
0: ¿Te gustaron?
1: La Sonora Imbatible, ¿puede ser?
0: Sí, la Sonora Imbatible.
1: Muy lindo todo, muy lindo todo. Un saludo grande, que tengan buen finde. Amo mucho, quiero mucho. Y nada, disfruten, disfruten esta vida linda.
0: Gracias.
1: Bendiciones totales.
0: Córdoba dijo presente el día de hoy. Gracias, saludos. La Rioja dijo presente el día de hoy.
2: Se despiertan.
0: Santiago del Estero dijo presente también.
2: Prende la tele, se tiñen de pasión. Chava.

0: Miguelito, ¿cómo estás? Saludos a toda la familia Guzmán, que pasen un excelente fin de semana. Muchas gracias. Hola, Fabi, mi amuleto. A ganar, Fabi, mi amuleto. Al supersónico lo tenés de amuleto.
1: Cuando qué lindo.

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1: ¡No, qué tema! ¡Qué bonito que suena! Ay. Te lo dejo.

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1: ¡Oh, qué lindo! ¿Cómo le va, doña Gladys? Un abrazo para usted, que tenga un bonito día. Gracias. Para vos, Angelito. Para vos, Silvia. Te mando un abrazo gigante. Muchas gracias. Fabi, buenas tardes. Está buena la radio local y las canciones con IA, me dice Nicolás. No, pero es que la gente lo comparte, ¿eh? Yo ya tengo las mías. Sí, ya elegí algunas nada más. De veras. Hola.
2: Buen día, Fabi. Feliz fin de semana. Que la pase lindo y vamos a Argentina.
1: Hola, cositas, Ivana, saludos. Soy Alejandra de Palpalá, Barrio Constitución. Estoy vendiendo empanadas de pollo y matambre con ajicito. Son de masa casera. Vamos a Argentina, que hoy ganamos y vamos por la cuarta estrella. Mándame un temita de Luciano Pérez.

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1: El bachillerato 19 de Yala eligió a su representante 2026. El bachillerato 19 de Yala realizó su tradicional elección institucional, donde fue elegida Abigail Gutiérrez como representante de este año. En una noche de emoción y expectativa, también fueron distinguidas Celina Cardoso y Evangelina Morales como primera y segunda representante, junto a los reconocimientos a Sofía Maidana como Miss Elegancia, a Zaira Valdés como Miss Simpatía y a Ángel Nicolás Ayala como el Paje 10. La Estación Saludable ofrece talleres gratuitos para el bienestar de vecinos. La Estación Saludable, junto a una propuesta de talleres gratuitos desde el 1 de julio en la sede de Hipólito Yrigoyen, esquina República de Siria, con actividades destinadas a promover hábitos saludables y bienestar integral. La oferta incluye cuidado de la piel y yoga en silla, folclore con inscripción gratuita, lunes a viernes en doble turno en el mismo espacio. Se recomienda asistir con ropa cómoda y botella de agua. Camión chocó con caballos sueltos en la ruta 56 y terminó en la banquina. Un camión protagonizó un accidente este sábado por la mañana en la ruta provincial 56 a la altura del Sausal cuando impactó contra caballos sueltos que se encontraban sobre la calzada. El conductor intentó esquivarlos, pero perdió el control del vehículo que terminó fuera de la ruta y detenido entre la banquina y la vegetación. No se informaron detalles sobre el estado del chofer. Jujuy superó los 13.600 tests rápidos de VIH en el 2026. El Ministerio de Salud de Jujuy informó que en lo que va del 2026 se realizaron más de 13.600 tests rápidos de VIH en la provincia a través de 47 centros de testeos distribuidos en hospitales, CAPS, municipios y organizaciones sociales. La estrategia busca promover el diagnóstico temprano, el acceso gratuito y confidencial al test y el acompañamiento profesional para mejorar la calidad de vida y prevenir nuevas transmisiones. Argentina cierra la fase de grupos del Mundial 2026 ante Jordania. Argentina enfrenta a Jordania en el AT&T Stadium de Dallas por la fecha 3 del grupo J del Mundial 2026. En un partido donde la selección argentina ya tiene asegurado el primer puesto, el encuentro corresponde a la fase de grupos del torneo y será el primero entre ambas selecciones en un certamen oficial. Jordania buscará cerrar su aparición con un resultado histórico ante el actual campeón del mundo.
0: 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En Radio Fiesta, hora
1: 13:35 minutos.
0: Temperatura
1: 15 grados 8 décimas.
0: Humedad
1: 75%. Vientos del noroeste a 9 kilómetros por hora. Se espera una máxima de 18 grados y cielo parcialmente nublado para esta noche.

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0: ciudad.
1: Bueno, ya complaciendo los últimos. Luciano Pereira, ya había pasado también. Muchas gracias. Hola, pa, soy Betuki. Hola, Betuki. Le mandamos un saludo a la familia Rosales Hancock. Y también a la familia Yusa de San Salvador y a Maika La Peña. El tema de la sonora imbatible. Vamos a Argentina para el día de hoy. Muy bien. Rose.
2: Avi, es verdad, mucho quechua, quichua, quechua, no sé cómo se pronuncia. Hablando de eso, como sí. Salí hablando cada dos por tres. Vos ya sabés que no, bueno. el idioma eso, o algunas palabritas. Yo me quedaba una vez cuando dijeron anchupá y... Era, qué lástima. Anchupay, anchupay, anchupay. ¿Qué me está diciendo que vamos a chupar? Arena, que tomemos.
1: Ah, bueno, en fin.
2: Y también lo de IA, Las canciones con IA han conquistado tanto mayores como chicos, porque yo he escuchado varios temas de antes, y viste que los chicos, los más pendejitos, sabían decir, saca esa música, papá, saca esa música, mamá, saca, acabala ya. Y después se recopan porque con la IA son más remixados y así, y son los mismos temas que antes escuchaban los papás.
1: Claro.
2: Y ellos que tanto se quejaban, ahora lo están cantando hoy en día. Pero bueno, así es la vida. Mentira. Besitos para vos, Fabi, que tengas un hermoso fin de semana. Vamos a Argentina, que ganamos. Así que un besote grande para vos que y tu familia.
1: Gracias.
2: Que la pasen lindo este fin de semana. Y te esperamos el lunes, que es mi cumple. O el martes.
1: ¿Cómo era al final?
2: Besitos, Fabi.
1: Rose,
2: te quiero con la zona. Saludos a todos.
1: Nos hiciste lo mismo el otro día. No dijiste al final si es el lunes o el martes. De verdad. Hoy es tu cumple. Buenos días. Por intermedio quiero hacer llegar un saludo de cumpleaños. Hoy es tu cumple. Un día como hoy nació esa persona tan especial para mí. Muchas felicidades. Que Dios y la vida te regalen millones de sonrisas todos los días. Que tus metas y sueños se realicen. Deseo de todo corazón que todos tus esfuerzos te den muchas recompensas. Feliz cumpleaños. Ángeles, te quiero mucho. Felicidades.

nos encontramos el lunes, hoy a festejar, hoy nos queda festejo nada más. Gracias.

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7: Sí. Aquí se jodió esto. Mau y Ricky, si hubieran nacido en Morón, sonaba tropical.

0: papás, ¿verdad?
1: Sí.
0: A ver.
2: Qué buen tema. 29 sobre las 3, sobre las 2 de la tarde. Mau y Ricky haciendo un poco de ruido con la zarpada de los chicos. Qué lindo. Chan, chan, chan, chan, chan, chan, chan, chan, chan. Fin de semana en Jujuy. Tan, tan, tan, tan. Bueno, familia, le mandamos un abrazo muy grande a toda la gente que está enganchada con la radio, a todos los que están prendidos con la 91.7 hasta ahora. Un abrazo muy grande, que tengamos una linda tarde. De hecho, creo que ya la tenemos, ¿no? Por lo menos en cuanto a clima, te digo, la temperatura está muy, pero muy agradable, ¿eh? Una temperatura muy linda. Para que le esté bajando un poquito, si no me voy a reventar los oídos. Ahí está, ahora sí. Yo calibro todo por acá, si no es como que me... No ando. Bueno, saludos chicos, buen provecho a la gente que está almorzando, a la gente que está escuchándonos en los locales comerciales, a la gente que está en las galerías. Muy contentos, muy felices de la vida, porque ha llegado el último fin de semana del mes de junio. Último, último, último. Además, hoy juega la Argentina. Qué lindo, qué lindo, qué lindo, qué lindo, qué lindo. Hoy juega la selección argentina de fútbol. Vamos a Argentina de mi vida. Hoy vamos a verte brillar de nuevo, verte jugar ahí con, se habla de doble número.

0: 9, ¿no? Se habla de la presencia de Lautaro y la presencia de Juli Álvarez, doble 9. Muchos hablan de, bueno, de quién se ganaría el lugar para el próximo partido del 3 de julio. ¿Sí? Así que bueno, vamos a ver qué onda, vamos a ver qué pasa. Ya tenemos rival también, ¿no? Cabo Verde. Vamos contra Cabo Verde.
1: ¡Ay, caramba!
0: Ahí vamos, ahí vamos. Así que bueno, Argentina, siempre es lindo verte jugar Argentina. Juega el capitán, juega el Dibu. Una buena noticia, si no la sabías, el Cuti Romero está bien, amigo. Sí. El Cuti Romero está bien. Sí, señor. El Cuti está bien, chicos, está bien. Así que nada, vamos a ponernos contentos, ¿sí? Cosas que han pasado desde ayer hasta hoy. Bueno, una noticia muy triste por la muerte de Ernestina Pais, una conocida conductora. Un accidente tremendo con su auto y una línea de trenes ahí en Buenos Aires que terminó con un incidente trágico. La muerte de esta conductora, actriz, reconocida. Fue conductora de Caiga Quien Caiga en algún momento, pero vos decís, pero yo la tengo en algún lado. Me parecía, yo también la tenía. Digo, ¿dónde es? Y sí, me acordé que en algún momento también condujo este programa que es reconocido, o fue conocido, Caiga Quien Caiga. Así que bueno, nada, nuestro abrazo al cielo para una gran conductora que hoy ya no está con nosotros. Si nos vamos al plano argentino, Uruguay 0, España 1, quedó eliminada la Uruguay de Bielsa. El meme de Bielsa dando vuelta enojado está por todos lados. Dale, apurate. Pobre loco, pobre, no hay caso. No puede, loco, no pudo. Cabo Verde, Arabia Saudita 0-0. Cabo Verde clasificado a la próxima ronda. Va a jugar nada más y nada menos que con Argentina. Sí, es la selección que tenía o que tiene al arquero que no podía traer a su mami. Por una cuestión, no sé, burocrática y otra de dinero. Que después, bueno, aparecieron gente que le ayudó para que traiga a la mami. Está la mamá con él disputando el partido, o sea, viéndolo, acompañándolo. Contra esa selección nos vamos a enfrentar el próximo viernes 3 de julio. Cabo Verde, la alegría de ellos, por supuesto, y el respeto de nosotros también, por supuesto, alegría y respeto, porque no hay que subestimar a ninguna selección. ¿Sí? Qué loco, Bueno, confirmado, Argentina va a jugar contra Cabo Verde los 16avos de final, ¿sí? El viernes que viene, a las 19 horas, se viene este partidazo. Y Argentina tiene todo listo para enfrentar a Jordania. En un ratito te confirmo el equipo. Bélgica goleó a Nueva Zelanda. Irán 1, Egipto 1. Creo que con esto no le alcanzó, ¿no? Sí, Irán llegó a convertir el gol que lo dejaba segundo detrás de Bélgica, pero la acción fue anulada por una milimétrica posición adelantada. Dios mío, sí. Vi el gol de los egipcios y no podía creer. Estaban todos felices, contentos. Yo, qué lindo, qué festejo. Sí, se lo merecían. La verdad, cuando veo, dice, no, vamos a ver el VAR. No, una uña. La uña, chicos. La uña del dedo gordo que no se cortó. ¿Sí? Esa. Chivato tiene más uña que todo. Pero parece que ahí hay uno que tiene más uña que usted. Por esa uña no le convalidaron el gol. Y bueno, es así, chicos. Es así. Egipto empató 1-1 con Irán y se clasificó a los 16avos como segundo del grupo G. Terrible, terrible. También un penal a Taremi, Yo creo que lo malograron. Bueno, muchas cosas que dejó. También ya tenemos árbitro, Argentina-Jordania. El polémico árbitro que designó FIFA, István Kovács. Exacto. El juez llega rodeado de polémicas, ya que recientemente había sido suspendido por la FIFA. Su designación genera expectativa de cara a un encuentro clave para nuestra selección, ¿no? István Kovács. Más vale que dirijas bien, István Kovács. Porque si no, chancletas en orejen. Bueno, cosa que trae esta jornada. Quiero saber de ustedes, quiero que me digan qué están haciendo, desde qué lugar de la provincia, del país o del mundo se van sumando. Acá estamos, mi nombre es Pato Guzmán, con Chivato y todo el estado de la radio. Te decimos gracias por escucharnos. Más que nunca, vamos Argentina, vamos selección. Hoy juega la Argentina.

0: Argentina. Hoy jugamos todos.
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0: 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Hora
1: 14:39.
0: Temperatura
1: 17 grados.
0: Humedad
1: 49%.
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0: amor se fue. Qué buena canción, porque la hacen Alberto Van con el original. Cintura filosa le dice, ¿no? No entiendo. ¿Por qué? Ah, ¿podés afilar un cuchillo ahí en el... ¿No?
1: ¡No!
0: Bueno, no sé, no entiendo. No entiendo por qué le dicen cintura filosa a Román. 8 minutos para tocar las 3 de la tarde. Vamos.
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0: Previa del Mundial, chicos. Previa del Mundial, no, previa del partido Argentina. Hoy juega Argentina. Mucha gente, ¿eh? ¿Dónde van a ver el partido, chicos? A ver, cuéntenos. ¿Dónde van a ver el partido? Tengo mucha gente por acá, ¿eh? Hola, Pato, dice que soy Edu. Me encanta el programa. Te sigo siempre, más ahora que vas los sábados también, ¿eh? Sí, gracias, chicos. Este año pasamos de largo. No importa nada. No. Qué curva ni curva. Nosotros pasamos de largo de lunes a sábados este año. Así que estamos muy contentos y felices de la vida por encarar todo lo que es el proyecto y el mundo fiesta. Chochos de la vida. Así que gracias, chicos. Pásame algún tema de cumbia, Juan, dice acá. Cualquier cumbia, Pato, dice acá. Está muy buena la tarde, tenés razón. Ideal para lavar zapatillas. Saludos a mi señora Gaby, que seguramente debe estar también escuchando la radio en casa con mis bebés, Oriana y Mateo. Saludos para ellos. ¿Qué vamos a ver por acá? Buenas tardes, estamos en Malvinas, en la famosa Plaza de la Porota. Estamos, dice acá, Jesús, Salvador y Orlando. Si puede ser el tema de Diosa, de los auténticos decadentes. Era como en mirar una... Lo buscamos y lo pasamos. ¿Qué vas a ver por acá? Pato Chivato, dice por acá, ¿de qué país es? Chivato no, Chivato es argentino, ¿o no? 100% argento. Nuestro querido Chivato, sí. ¿Qué más dice por acá? ¿Cómo es el fútbol? No entiendo. ¿Viste? Hola, ¿qué pasó acá? No entendí. Hola, Patito. Hola. ¿Viste? Me dice. ¿Qué? ¿Qué tenía que ver? No vi nada. ¿Cómo es el fútbol? Nunca se sabe. Un miedo le tengo a Cabo Verde. Vos no sabés acá. Me da miedo y respeto. Como selección tienen un hambre por ganar. Sí, digamos, claro. A ver, yo opino que, claro, que todas las selecciones tienen unas ganas de demandarse y de ganar, ¿viste? Por eso las potencias, las grandes potencias, dice yo, los que le llaman las candidatas, las elecciones candidatas, no la tienen fácil, o no la van a tener fácil, ¿sí? Ya sea por un lado o por otro, terminan demostrando flaqueza. Y a veces, frente a selecciones que por ahí uno no diría, no da mucho, dices, no, pero ¿qué va a pasar con esta selección? Y de repente te aparecen y te terminan empatando o igual o ganando. Como le pasó a Estados Unidos, como le pasó a Alemania, como ojalá le pase a Francia. pero bueno, nada, todas las selecciones que van a la Copa del Mundo van con hambre de ganar, obvio. Sí, y por supuesto están las candidatas que también tienen lo mismo. O sea, es una competencia muy linda este mundial. Todos los mundiales en realidad, pero este mundial en particular está dando sorpresas por selecciones que quizás uno no da un peso y dice, nada, ¿qué va a pasar con esta selección? Y de repente te aparecen y terminan empatando o incluso, como dije recién, te terminan ganando. Sí, Turquía se acordó tarde de ganar. Turquía era, ¿no? O Túnez, no me acuerdo qué decir. Sí, creo que le terminó ganando a una selección. Pero el partido ya era por nada, porque estaba eliminada la selección. Turquía. Terrible. Así que nada, por eso hay que disfrutar de cada partido, de cada encuentro. Y disfrutarlo al máximo, chicos. Esto pasa una vez cada 4 años. ¿Sí? Y hay que vivirlo de esa manera, con pasión, con alegría. Y por supuesto teniendo a nuestra selección campeona, ya campeona del mundo.

disputando nuevamente este título que vale tanto dentro del mundo del fútbol. Así que toda nuestra energía, toda nuestra vibra para los jugadores de la selección que hoy tienen su participación nuevamente, ya clasificados hoy y después todas las mismas energías y más todavía para el próximo viernes que enfrentamos a Cabo Verde. ¿Sí? Hola Pato, buenas tardes, soy Ulises, acá en la obra de Sereno. Mándame un tema de Rebelión cualquiera. Saludos a mi amigo

0: Hola, ¿quién anda por ahí? Hola.
1: Hola, Patito, ¿cómo andás?
0: Hola, amigo.
1: Patito, bueno, mira, te quería comentar que te están goceando, están saliendo.
0: No.
1: Bueno, la verdad, yo en eso.
0: Contame, a ver, decime.
1: Yo te comento nomás.
0: Contame.
1: Mirá, que vas a quedar solo.
0: ¿Por qué?
1: Porque el chivato está. Está a la mañana con Fabi.
0: Se está yendo.
1: No sé, cuida bien al chivatito.
0: Se está yendo.
1: Bueno, chao, chao.
0: ¡Ey! ¿A dónde va?
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0: ¡Wow! ¡Qué manejo nos dejan por acá los Herrera! ¡Eso! 8 minutos arriba de las 3 de la tarde. Hoy juega Argentina de mi vida. ¡Vamos! Bueno, mucha de gente que está llegando por acá y contándonos cómo está la tarde del día de hoy, sábado 27 de junio. Bueno, un milagro de verdad pasó, uno de los tantos milagros, ¿no? Sucedió en Venezuela, donde rescataron a una bebé tras 32 horas bajo los escombros. Un verdadero milagro, tremendo, sí, una recién nacida prácticamente fue rescatada con vida después de 32 horas de quedar atrapada bajo un edificio derrumbado por los terremotos que golpearon una ciudad costera de Venezuela. La madre de la bebé también logró ser rescatada en una de las historias más conmovedoras en medio de la tragedia que dejó el devastador sismo que ocurrió en el vecino país. La verdad que es un verdadero milagro. 32 horas este bebé bajo los escombros y la rescataron con vida, ¿sí? Increíble lo que está pasando en Venezuela. Siguen apareciendo más personas sin vida, heridos también, y los daños son ya a esta altura incalculables, ¿eh? Tremendo. Sí. Y saben una cosa, no es para preocuparlos, ¿no? Pero un informe dice lo siguiente: riesgo sísmico en Argentina. ¿Qué zonas están más expuestas y por qué importa estar preparado? Según el mapa de peligrosidad sísmica, las provincias con mayor riesgo son San Juan, le sigue Mendoza, le siguen Salta y también aparece Jujuy.
1: ¡Ay, caramba!
0: ¿Sí? Todas están en el oeste del país, la zona andina donde la actividad tectónica es más intensa. Y vos dirás, ¿por qué? ¿Por qué? Bueno, la causa principal es la subducción. Sí, subducción. La placa de Nazca se hunde bajo la placa sudamericana. Ese proceso acumula energía en la corteza terrestre. Cuando se libera, se producen sismos de distinta magnitud. Por eso es que, no sé si te acuerdas, por ahí de tanto en tanto dice, che, tembló la zona de Susques, o hubo un sismo de 4 punto algo en la zona de los Valles, o en la zona de las Yungas. ¿Te acordás? De tanto en tanto, no es prolongada, no es constante, pero de tanto en tanto aparece por ahí noticias de este tipo. La cercanía a la falla activa y la geología local, estamos hablando del relieve, el tipo de suelo, también influyen en la intensidad y el daño que un temblor puede causar. ¿Sí? Así que ahí está, compártelo en cuenta entonces. San Juan, Mendoza, Salta y Jujuy aparecen en el mapa de peligrosidad sísmica en nuestro país, ¿no? Como para tenerlo en cuenta. Bueno, 3884-190967 para que te puedas comunicar con nosotros. Estás en la tarde de Radio Fiesta. Estás donde te gusta estar, ¿eh? Contame qué estás haciendo. Ya terminaste de almorzar, recién estás almorzando, estás todavía en tu trabajo, te estás yendo a algún lugar, te estás preparando para ir a Fulvito, ¿eh? ¿Dónde vas a ver el partido? ¿Ya tenés todo preparado? ¿Va a haber asadito de por medio? ¿Una picadita? ¿Qué sé yo? No sé, unos choricitos a la parrilla.

qué estamos armando, cómo estamos preparándonos para el partido de hoy de nuestra querida selección argentina. 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Bueno, 3-8. Tranquila, tribuna, tranquila, está eufórica la tribuna porque sabe que va a pasar algo muy bonito. Chicos, quiero contarles algo. Dentro de las efemérides del día de hoy, ¿ustedes sabían que hoy, escucha bien, hoy se celebra, yo no puedo creerlo, ¿verdad? Pero está confirmado, ¿eh? Hoy es el Día Nacional del Dolobu. ¿Sí? Hoy es el Día Nacional del Dolobu, diría Pepe Argento, ¿no? Sí. Se celebra cada 27 de junio para reivindicar con humor a las personas honestas que cumplen las normas, que pagan impuestos y, bueno, y hacen siempre lo correcto o medianamente lo correcto, ¿no? En un país donde muchas veces se premia la viveza criolla de quienes buscan sacar ventaja. Jessica, en serio, pero no. Ay, no, nunca vi tanta plata junta. La fecha fue impulsada en el año 2009 por un grupo de creadores digitales y profesionales de marketing. Su propósito es transformar este típico insulto argentino en un símbolo de valentía cívica. ¿Por qué se conmemora o se considera Dolobu a quien hace las cosas bien? Y bueno, por eso, por ejemplo, las trampas del sistema, ¿no? Quienes actúan correctamente suelen ser vistos con la burla por el respeto de los compatriotas que transgreden las leyes o se aprovechan de las situaciones, ¿no? Me vas a decir eso. ¿Cuántas veces no escuchaste vos? ¿Qué vas a hacer los papeles? ¿Hace cuánto yo ando así sin papeles? Ni me hagan. ¿Qué estás por hacer? ¿Qué? Yo soy una bucha que vivo colgado de la luz. No me dicen nada. Hoy te vamos a preguntar, ¿cuándo te sentiste como un Dolobu? ¿Cuándo sentiste que te volvieron a un nivel Dios? Ese pato no puede decir, mira, me pasó esto. Me sentí como un Dolobu cuando. ¿Cuándo? ¿Te acordás? 3884-190967 para que te puedas comunicar con nosotros. Hoy es el Día Nacional del Dolobu. ¿Cuándo te sentiste? ¿En qué situación? Que pasaste, que viviste, te sentiste como un Dolobu. 3884-190967 para que te puedas comunicar con nosotros. 3884-190967 WhatsApp de la radio. Yo me sentí como un Dolobu una vez que a mí me pescaron sin el casco. Pero está bien, porque iba sin casco. Agarré un control. Y los locos que detrás mío venían dos o tres. Igual, y claro, pegué la curva, no los vi y estaba ahí la gente de control. Bueno, dije yo, el casco, suena y acá suena. Bueno, me detuve, ¿viste? Porque está el flaco que te hace la seña y dice al costadito, bueno. Yo me orillo, en lo que me orillo, los otros dos pasan. Y los tipos estaban ahí, por ahí se quedaron mirando. Se quedaron mirando. Estaba ahí la motito, viste, que bueno, pasaron rápido, si otro no tenía luz, no tenía que pasar. Me sentí como un Dolobu y dije, pero ¿qué lo tiró? Claro, estaba el diablito mío de un lado, el diablito pato mío que decía, ¿cómo no aceleraste, pedazo? Y el otro lado, el angelito pato que decía, no, hiciste bien. Ahora vas a tener que esperar a morfarte una multa por no tener casco. ¿Eh? Bueno. Y sí. Esa vez me sentí como un gil, como un Dolobu bárbaro. Pero después, por supuesto, pude salvar la situación, me dieron la posibilidad de buscar el casco, qué sé yo, dejé la moto ahí, bueno, en otro tiempo. Después de esa vez siempre trato de salir con el casco. Pero esa vez me sentí así. Hay otras más. Quiero que me digas, ¿cuándo te sentiste como un Dolobu? Hoy, Día Nacional del Dolobu.

Déjame tu mensaje, contame qué estás haciendo, desde qué lugar de la provincia, del país o del mundo te vas sumando. ¿Cuándo te sentiste como Ondo Lobo? 388-419-0967, WhatsApp de la radio, por ahí te das una vuelta. Vamos que estamos a sábado, vamos que hoy juega Argentina. ¿Dónde vas a ver el partido? ¿Cómo vas a hacer la previa? Hay mucho para hablar y sobre todo, mucha música que disfrutar.

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Qué buena canción, bro. Que Enrique Iglesias, que el otro día lo vimos a Enrique Iglesias, ¿no? ¿Se sacará la gorra en algún momento Enrique Iglesias? Anda todo el día la gorra Enrique Iglesias. Sí. No, bueno, sí, claro, que era fachero, pero digo, no sea para dormir, se tiene que sacar la gorra. Claro, bueno, 8 años después, el mismo medio, Paredes, Palacios, Lo Chilso. Confirmado, Confirmado. Paredes, Palacios, Lo Chilso. Bueno, te voy a ahorrar un poco la expectativa. Te voy a tirar la formación de Argentina para hoy a la noche. Scaloni repite esta noche los que puso en su debut en la selección. Atención, Messi fue figura en los primeros partidos del Mundial, anotando 5 goles de la selección. Con la clasificación asegurada, Scaloni pondría o podría poner un equipo alternativo para cuidar titulares y darle minutos a los que jugaron menos. A ver, probable formación de Argentina: Montiel, Musso, Otamendi, Senesi, Tagliafico, Paredes, Palacios, Lo Chelso, Gio Simeone, Nico Paz, Lautaro Martínez y Julián Álvarez.

0: Tremendo, tremendo, tremendo. Ahí está, dando minutos de juego entonces a jugadores que a lo mejor no tuvieron la posibilidad en los otros encuentros. La pregunta es, ¿jugará Barco? ¿Entrará el Colo Barco en algún momento? ¿Qué dice Chivato? También pienso que sí, en el segundo tiempo quizás. Depende cómo se vaya dando el partido. Messi será parte del encuentro, ingresará en el segundo tiempo y lo veremos, veremos qué es lo que pasa. Por lo pronto, esta sería la posible formación de la selección argentina para el partido de esta noche. WhatsApp de la radio 388-419-0967 para que te puedas comunicar con nosotros. 388-419-0967. Ok. Bueno, hoy sábado 27 a las 6 de la tarde van a jugar Croacia Ghana. Buen partido. Sí, Chivato, Croacia Ghana. También se van a enfrentar Panamá e Inglaterra. Epa. Panamá e Inglaterra. Y un partido muy bueno que se va a jugar a las 20:30 es el de Colombia-Portugal.
1: ¡Ay, caramba!
0: Ese partido va a estar bueno. Colombia-Portugal, sí señor. Ahí aparece el bicho. ¡Shu! Y el otro lado Colombia, ¿no? Muy bien. También aparece Uzbekistán-Congo. Partido que se va a jugar también a la misma hora, 20:30. Uzbekistán-Congo. Y por supuesto, 23 horas. Argentina-Jordania.
2: ¡Vamos, selección!
0: Vamos, Argentina, vamos, Argentina, vamos, selección. Sí, un abrazo grande a la gente que nos está escuchando en La Quebrada. Saludos a nuestros amigos de Humahuaca. La gente de Tilcara, de Maima, de Purma, de Volcán. nuestros amigos de La Quiaca también. A la gente de Abrapampa. La gente que escucha la radio en las minas. Bueno, en fin, Radio Fiesta en todos lados, Un abrazo muy, pero muy grande, chicos. Hola, Fiesta, recién termino de trabajar, ahora a la casa a descansar, saludos. Muy bien, amigo. Hacer buena previa del partido, ¿Qué más tengo por acá? Yo acá para Pato disfrutando el arroz con leche, dice acá. Y escuchándote full, siempre te escucho, qué rico, amigo. Qué rico el arroz con leche. No, alta foto ahí, alta selfie, Me gustó esa pulserita de Argentina, amigo. Muy buena pulserita de Argentina. Yo hoy por cábala, no sé si alguien tiene cábala, yo hoy por cábala voy a utilizar mi gorrita de Argentina, que no es de Argentina, pero mi gorrita tiene en el diseño los colores celeste y blanco, en cuadrito. Entonces esa es la gorrita que yo utilizo, ponele como cábala este año, pero me gustó muy bien, está buena la vinchita ahí. Y el vasito de arroz con leche, amigo, qué decirte, espectacular, sí señor. Pato querido dice por acá, muy lindo tu programa, esta noche lo voy a ver el partido en la casa de mis suegros. Por cábala tengo no verlo en mi casa. Saludos, soy Esteban. Muy bien, Esteban querido. Bueno, los chicos de la T y la M ya están dejándonos manija pleno porque grabaron un reel, lo dejaron un reel ahí de la selección. Que nos dicen a todos, hoy 23 horas, todos con Argentina. Ya lo pueden ver en nuestras redes, Pato dice por acá, me sentí como una Dolobu cuando una amiga o ex amiga me dijo que no pasaba nada con el chico que a mí me gustaba. Después me entero por otra amiga que ella le mandaba mensajes. ¡Ah, no!
3: ¡No!
4: ¿Qué pasa, el desgraciado?
0: Cuando fui y le encaré, le dije que si realmente era ella, me dijo que no, se negó a muerte. Pero después, al tiempo, le terminé descubriendo, dice acá. Horrible. Como esta tos que tengo yo, chicos, que no se me quiere ir. Me sentí como un Dolobu cuando, dice acá, le hicimos la segunda a un amigo que siempre andaba cortina, dice acá, para pagarle. Para pagarle la entrada y la consumición al boliche, porque fuimos a celebrar el cumpleaños de otro amigo. Y resulta que el otro día el pibe se fue de joda a un festival. Y él había pagado casi todo. No lo nombro para no quemarlo, Pato. Saludos, muy bueno tu programa. Feliz día a todos los giles como yo, dice acá. Saludos. Día Nacional del Dolobu.

0: Te estamos preguntando cuándo te sentiste como un dolobo. 3884190967 para que te puedas comunicar con nosotros. Me sentí como un dolobo cuando mi mamá decía, cuando compremos la motito te la voy a prestar a vos porque sos mi hija que siempre llueve en la casa. ¿Compraron la motito? ¿Sabes quién la usa? Mi hermano menor. ¡No! No hace nada. Estudia de casualidad. Es un desastre. Y ahí anda, el chocho con la moto. No. Sí, está buena la cosa. Me sentí como un dolobo. Me sentí como una dolobo. Hoy, Día Nacional del Lobo. Contame tu historia, dale, decime. ¿Cuándo te sentiste así? Y después, por supuesto, previa Argentina. ¡Vamos, selección! ¡Hoy juega Argentina!
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0: 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Hora
1: 15:42.
0: Temperatura
1: 18 grados.
0: Humedad
1: 48%.
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Qué buena canción por acá. Elian Luca, Federico Giovanni, la Joaquín, TikTok Remix. Quiero saludar a Leonel, dice por acá que estamos tomando una rica fresquita. Luego de la salida del laburo, pato querido. Vemos si esta noche nos juntamos en su casa. Si su señora le

0: Porque son así.
1: Porque son así de malos. Y vemos el partido ahí. Me encanta la radio, Pato. Lindo tenerte los sábados. Gracias, chicos, a ustedes. Estoy lavando zapatillas con la radio todo volumen, Pato. Salúdame. Jazmín, dice acá. Este es mi primer año viviendo sola. Y estoy acá en el departamento escuchándote. Muy lindo tu programa, ¿eh? La verdad que la tranquilidad y la paz no tiene precio. ¡Wow, Jazmín! Un abrazo grande, Jazz. Éxitos, mucha pila y a disfrutar de esta nueva etapa de la vida. Vamos adelante, qué lindo. Hola, quería saludar a mi hermana Vivi, que hoy hizo pastel, dice acá, pastel de papas y se repasó. Ella no cocina siempre, dice acá, pero cada vez que cocina lo hace con un amor tremendo y le sale espectacular la comida. Muy bien, Vivi, felicidades, te pasás.
2: Espectacular, sí. Espectacular.
1: Mensajes que vienen llegando. Me sentí como un delow cuando me dijo: no, nada que ver, estás en cualquiera, es solo un compañero de la facu. Y al tiempo terminamos, dice acá. Y la señorita paseando con el nada que ver. Amigo. Ya está, olvídate. Olvídate, sí, ya está. 388-4190967. Me sentí como un dolobu cuando. ¿Cuándo te sentiste como un dolobu? Contame, dale. Una dolobu, claro. Hoy es el Día Nacional del Dolobu. Hola, a ver, ¿qué dice por acá?
3: Hola, Pato, acá Ulises.
1: Uli.
3: No soy bueno ni malo.
1: Eso.
3: Me sentí como un dolobu.
1: Sí.
3: Como yo soy de Ledesma, me fui a bailar a un boliche allá con mi amigo, sí, que ahora es mi compadre.
1: Bien.
3: Que ajá, era su cumpleaños, le invité, fuimos toda la noche, bailamos los dos. Sí. Y en la salida le encontré a su novia.
1: Ah.
3: Y me dijo: bueno, después nos vemos.
1: No.
3: Y
1: no.
3: La chica, su novia, le pidió por el trago. Y no. Le compró, encima le compró un sándwich y me dejó en banda.
1: ¡No! Amigo. Bueno, ese claramente no es un amigo. Claramente.
4: ¡No!
1: No. Sí, pará, ¿lo hiciste tu compadre después? Me imagino que se la rejuega con los regalos, porque. Sí, no, chivato, o escuché mal. Sí. Sí, dijo, oye, mi compadre. Bueno. Ay, Dios mío, terrible, ¿eh? 388-4190967. Me sentí como una de lobo cuando la mamá de mi amiga Cris vino a tocar la puerta a hacer escándalo a las 2 de la mañana diciendo que mi amiga estaba conmigo y nada que ver. Había mentido que estaba en mi casa y se fue con el chico que le gustaba. ¡Ay, no! No sabes, pobre mi vieja, y saca tratando de desmentir. Yo también salí a hablar, le dije que nada que ver. Apenas entendió la señora. Y la llamé, encima no me atendió hasta el otro día. Me pidió disculpas, perdón, dije, nada, ya está, esto nunca más. Chao, desde esa vez dejamos de ser amiga. Y sí, amiga, por lo menos decirle, che, haceme el aguante, mirá. Me voy con un pibe que se llama otro pibe, voy a decir que haceme el aguante. Pero no tires así cualquiera. Ay, Dios mío. Día Nacional del Dolobo. Hola, Pato, dice por acá. Soy del. Soy el Dandy. Hola, Dandy, Cali, el Dandy. Soy el Dandy. Saludos desde Mendoza, ese por acá. Tupungato. Uy, la gente de Mendoza, chivato. ¡Eso! Nuestros amigos de Mendoza están escuchando la radio. Tupungato. Tupungato, perdón. Te escucho, dice por acá. Estoy en sintonía. Nos estamos preparando para la noche. Hoy es el cumple de mi hija, Ámbar Suelza. Feliz cumpleaños para ella. Tiene 6 añitos. Dale un abrazo, dice por acá. Ámbar, para vos. Feliz cumpleaños, Ámbar.

Feliz cumpleaños Ámbar Subelsa, 6 añitos de vida. Ella escuchando la radio en Mendoza, Tupungato. Un abrazo muy grande de parte del Dandy, Toda la felicidad del mundo para vos, pequeña divina. Que tengas un hermoso día, que Dios te colme de bendiciones y que cumplas muchos añitos más, Gracias por escuchar la radio. Qué lindo, me encanta. Pato dice por acá, soy de San Pedro, estoy en Palpalá, vine a ver el partido a la casa de una prima. Me sentí como un gilis acá, una vez que mis primos me dijeron, cambiate, que te vamos a buscar. Yo me cambié, pero hasta las 11:30 nada, 12 nada.

Una de la mañana, nada. No me mandaron mensajes, no me respondían las llamadas. Resulta que ya se habían ido a la joda, Isaac, y me dejaron esperando. No. Ay, después los hice pagar, dice acá. Y se la jugaron, así que los perdoné. Abrazo, Pato, querido. Saludos, muy lindo tu programa.

0: Dolou, ¿y por qué? ¿Me contás, dale? Mientras, también, por supuesto, si querés, nos contás cómo vas a hacer la previa de la Argentina, dónde vas a ver el partido y con quién. 2 minutos para las 4 de la tarde.
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0: Qué buena canción por acá, ¿eh? ¿Te acuerdas de Marama? La quiero conocer. ¡Eso! Bienvenidos, 3 de la tarde. ¡Afuera! Arrancando en nueva hora. Estamos listos, ¿eh? Estamos listos para ver a Lautaro y Julián, la dupla letal de esta noche. Doble 9, Lautaro y Julián. Lautaro que no se le viene dando, Julián que se está incorporando lentamente a la selección. Es un jugador muy hábil, muy rápido. Los dos son una locura adelante. Los dos son una locura adelante. Solo que Lautaro no puede definir, no llega a colocar la pelota en el arco, ¿no? Está con una historia que viene, yo creo que del mundial pasado. Pero bueno, vamos a ver si destrabamos eso hoy. Y Julián se pone a 100, claro, activa su prime. Y esta noche pueden ser una locura los dos, ¿eh? Así que vamos a ver cómo se activa este doble 9 que hoy trae la selección argentina. Bienvenidos a esta nueva hora. Hoy es el Día Nacional del Dolobu. ¿Cuándo te sentiste como un dolobu? Contame, dale. 388-419-0967, WhatsApp de la radio. Mucha de gente por acá, ¿eh? Pato querido, y acá me sentí como un dolobu cuando mi hermano me dijo, préstame plata. Y no llego a fin de mes, dice acá. Yo le presté. Y después el fin de semana apareció con historias en boliches, dice acá. Tomando y pasando la bomba, dice acá. Terrible. Esto se da medio seguido, parece, ¿no? ¡No! ¿Usted dice que no? ¡Sí! Bueno, decídense, no pueden estar que sí que no. 388-419-0967, WhatsApp de la radio. Me sentí como una dolobo, dice acá, cuando mi vieja me encargó. ¿Eh? Ah, me encargó buscar a mi sobrina, dice acá. Que supuestamente estaba en el jardín. Yo fui, la esperé. Salía, no salía nadie. Después le mando un mensaje y me dice: ay, no, cierto que ya la retiraron. No. Como 2 horas estuve parada esperando que salga. Y no me respondía. Se había mandado a alguien antes que yo. O sea, no hay comunicación, chicos, ¿qué onda? Lo importante que es la comunicación, ¿no? Digo, me sentí como una dolobu, como un dolobu cuando hoy es el Día Nacional del Dolobu. Situaciones que vos dijiste así, che, ¿qué onda? Pero ¿qué pasó acá? Hola, Pato, hola, Chivato. Hoy es el cumple de mi hermano Joaquín. Que los cumpla feliz, que los cumpla feliz, que los cumpla Joaquín.
1: ¡Feliz cumpleaños!
0: Que los cumpla feliz. ¡Feliz cumpleaños, Joaquín! Felicidades, Joaquín. Te mandamos un abrazo muy grande ahí de parte de la polaca, tu hermana, que te manda un saludo muy, pero muy grande. Muchas, pero muchas felicidades. Joaquín, querido, abrazo, mi loco. Mensajes, audio, saludos. 7 de la noche se ve el partido en casa, Pato, dice acá. Hacemos un pollito a la parrilla para acompañarlo. Muy lindo tu programa, te felicito, muy divertido. Gracias, chicos. Mensajes por acá. Hola, quiero saludar a Daniel y Lucía, que son mi esposo y mi hija de parte de Paula. Estamos escuchándote mientras, dice por acá, comemos unas ricas naranjitas al sol. De 10 la tarde, ¿eh? Hola, Pato, y se acabó y vemos el partido en la casa de mi hermana Martina. Saludos para mi cuñado Alberto, que van a hacer asadito y bueno, nos invitaron. Muy bien, perfecto. Me sentí como una dolobo y saca cuando mi jefa trajo a una nueva y le pagó más que a mí, que ya llevaba años haciéndole el aguante, solo porque la nueva era la hermana de su nueva pareja. Oh, no. Al tiempo renuncié y me fui. ¡Sí! Me encanta. Bueno, cosas que te pasaron, ¿eh? Que te hicieron sentir como una dolobu hoy en el Día Nacional del Dolobu. 388-419-0967. 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

0: Suena por acá Grupo Play de La Planta. Que nadie se entere, ¿eh? Que nadie se entere, ¿eh?
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0: 29 arriba de las 4 de la tarde,
2: ¿eh?
0: Inglaterra juega frente a Panamá en un ratito, ¿eh? Inglaterra-Panamá. Partidazo. Hoy juega la Argentina y juega la selección. Ya clasificada. Y el próximo viernes enfrenta a Cabo Verde. Todos gorditos y bonitos. Atención, Kowalski. El próximo viernes, ¿eh? El próximo viernes enfrentamos a Cabo Verde. Pato dice, por acá soy mal, ¿eh? Quería saludar al amor de mi vida, mi hijo Joaquín, que estamos acá escuchándote, mientras tomamos un rico postre, dice acá, que hizo mi mami, anchi con manzana. ¡Ay, qué rico! ¡Qué delicia! Anchi con manzanita, qué rico, me encanta. Hola, Pato, dice acá, mandarle un beso grande para Tobías, que dentro de poco se viene su cumpleaños número 10, y estamos haciendo los souvenirs porque le vamos a festejar su cumpleaños, ya que no tuvimos la posibilidad económica de hacerlo en los primeros años. El festejo de 10 se viene con todo. La temática, selección argentina. ¡Oh, qué lindo! Me sentí como una dolobo y sacá cuando le presté plata a mi amiga que supuestamente no tenía un mango y se fue de joda. Corta, Pato, y sacá. Después, cuando le fui a pedir, me dijo, no tengo. Espérame que cobro. 3 meses tuve que esperar para que me vaya dando de apucho, y sacá. Oh, qué feo. Me sentí como un dolobo, como una dolobo. Consigna del día de hoy. Hoy es el Día Nacional del Dolobo, por eso, ¿eh? No es que salió así de la nada. ¿Qué vas a ver por acá? Audios que vienen llegando. Hola.
3: Te digo que estoy emocionada.
0: Sí.
3: Que no veo las horas de que llegue el momento de que empiecen a jugar Argentina.
0: Sí.
3: Te digo más, que hoy ganamos, nuevamente ganamos.
0: Sí, muy bien.
3: 3-5-0. Sí.
0: Bueno.
3: Desde ya le digo, te amo Messi, sí. Te amo mi selección argentina. Besito, patito, soy Ali, chau.
0: Muy bien, Ali, un abrazo muy grande, Ali está. Tenía la radio al palo, ¿no? Se escuchaba el fondo de la radio. 5-0, dice Ali que gana la radio. Tremendo. ¿Qué dice Messi?
4: Estoy cansado, estoy con poca fuerza y me cuesta pensar, así que nada.
0: Dale, vale. ¿Será que 5-0? Bueno, ahí está. ¿Qué va a hacer por acá? Hola, dice acá. Feliz tarde radial. Vamos a Argentina. Vamos a Argentina, tía Mari. Vamos a Argentina. ¿Qué me dejó un audio? No sé qué es. ¿Qué estás en la ruta, tía Mari? Que suena. ¿Lo fuiste a ver a Colapinto, tía Mari? Pato querido, si acaso hay Nancy.

Me sentí como una de lobo y cuando me dijeron, dice acá, que iba a ser madrina de Rosario, de Mía, una bebé que amo, dice acá, que es la hija de mi amiga. Y resulta que, nada que ver, un día antes del bautismo me dijeron que no, todo porque mi amiga se dejó influir por su pareja y terminaron eligiendo a la hermana de él, dice acá. ¡Ah, no! Literal, me boludearon, dice acá. Te dijeron que ibas a ser madrina de Rosario y te lo negaron justo antes del día del bautismo. Ah, no, qué feo. Qué horrible, eso no se hace, chido. 388-419-0967. Me sentí como un dolou cuando le presté la moto a mi hermano Joaquín para ir a trabajar, dice acá. Supuestamente, resulta que se fue de joda. ¿Qué pasó? Dice acá, estando en pedo, se cayó de la moto, la raspó, no la golpeó mucho, dice acá. Por eso es que yo no me di cuenta. Al otro día vino, me la dejó y se fue rápido. Cuando yo fui a trabajar, me di cuenta que algo pasaba. La sentía raro, dice acá. La sentía rara. Llegué al trabajo, me fijé y tenía la parte baja golpeada. La patita de apoyo no estaba bien y el caño estaba medio hundido. No sabes, pato, dice acá. Casi no laburo por ir a buscarlo del enojo que tenía. Después obviamente arreglamos y se hizo cargo. Pero ¿cómo no me va a decir lo que le pasó? Y sí, amigo. Ay, Dios. Cosas que te pasaron que te hicieron sentir como un dolubo, como una dolubo. Contame, dale. 388-419-0967. Y de paso me decís, ¿dónde vas a ver el partido de Argentina? ¿Dónde haces la previa? Y si te animás, tirás algún resultado también, dale. Fiesta de sábado, toda la tarde, mucha fiesta.

0: 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Hora
1: 16:38.
0: Temperatura
1: 17 grados.
0: Humedad
1: 50%.

canción. Qué buena canción, Cumbia All Star, con el gran Marciano Cantero. La voz de los Enanos Verdes, que ya no está, pero nos acompaña desde arriba, ¿eh? Hipnótica.

0: Hoy juega Argentina, hoy juega la escaloneta. Hoy juega la selección campeona del mundo. Doble 9, Lauta y Juli, adelante.
1: Tiene que ser la Argentina, me hago bola, me vuelvo un...
0: Juega Paredes. Sí,
1: señor.
0: Tremendo, tremendo. ¿Dónde vas a ver el partido de Argentina? Contame, dale. Ey, ey. Che, me hicieron acordarme de una consigna que me gustaría activarle el día de hoy. Quiero preguntarte algo, apagarle un poquito el aire porque si no estamos complicados. Entre esta tos y que no se me va, y digo que no soy el único. Dice, Pato, estoy igual que vos, esta tos que no se me va, soy Gabriel Alto Comedero. Sí, por ahí como estoy hablando y me da ganas de toser así de la nada. Bueno, vamos a ver si podemos sacarla con algo. Porque es bastante molesto, ¿viste? Vos querés hablar de corrido y por ahí como que... Si tuvieses la posibilidad de darte un gustito, de comprarte algo que te guste, ¿qué sería? Viste que uno siempre anda con ganas de decir, oh, sí, yo tengo ganas de esto, mira. Por ejemplo, y lo mío es un... Si tuvieses la posibilidad de darte un gustito, ¿cuál sería? ¿Qué gustito te darías? ¿Qué te comprarías? Si pudieras darte un mimo, sí, regalarte algo vos solito. Que digas, Pato, mira, hace rato que ando con ganas de comprarme... ¿Qué sería? A ver, queremos que nos digas, que nos cuentes qué es eso que tendrías ganas de comprarte, más allá de la posibilidad, ¿no? Yo creo que hoy no puedo, qué sé yo, hoy no me dan las cuentas, no me dan, no, mucho menos que estamos a fin de mes, pero...

0: Si tuvieses la posibilidad de hacerlo, ¿cuál sería ese gustito que te darías? ¿Qué te comprarías? A ver, contame. 3884-190967. 3884-190967. Sí, si pudieses darte un mimo, si pudieses darte un gustito. Eso que tenías o tenés ganas de comprarte hace rato. ¿Qué sería? 3884-190967. Me decís, Pato, mirá. Hace rato que tengo ganas de comprarme. Déjame tu mensaje, déjame tu audio, lo que vos quieras acá, todo menos llamada al WhatsApp de la radio. Saludos a Estefanía, saludos a Gabriela, que están escuchando la radio. ¿Qué es esto? Participa de un sorteo de tejido, me dicen acá. Gracias por ser parte de... ¿Qué es esto, chicos? ¿Chivito? ¿Qué onda? Hola, querido, mirá mi evento de hoy, acá. A ganarse, dijo. A ver qué es lo que tenés ahí. Ah, ok. Ah, está bueno esto, ¿eh? Está bueno. Éxitos, éxitos y más éxitos. Si tuvieses la posibilidad de comprarte algo, ¿qué sería? ¿Eh? Hace rato que tengo ganas de comprarme, ¿qué cosa? A ver, ¿cuál sería el mimo y el gustito que te daría, Sola?
1: Chiqui, vos sabés, te quería decir. Yo los viernes de la noche, los sábados de la noche, escucho tu radio.
0: Sí. ¿Sí?
1: Porque tengo otras radios también que escucho folclore romántico. Y estaba haciendo anoche mi yoga, uh-huh, y de golpe me ponen el ritmo... Pasito Tuntún, y yo soy loca por eso de cuando estaba estudiando y de me recibí.
0: Sí.
1: Así que me cambió todo el movimiento de la yoga. Vos me hubieras visto. Hermosos los temas. Los felicito. Ay, muy lindo, Dios, los temas de anoche.
0: Qué lindo. Oh, te mando un abrazo grande, mami. Qué lindo. Pasito Tuntún. ¿Te acordás? Sí, no, pero lo cantan los chicos de la vida y creo que también los tigres, si no estoy equivocado. ¿O no? Claro, sí, sí, sí. Bueno, estamos jugando con esto, chicos, a partir de este momento. 3884190967. Si pudieras darte un gustito, ¿cuál sería? Pensalo, pensalo, pensalo, pensalo bien. Y me lo contás, dale, me decís, Pato, mirá. El gustito que yo me daría sería...

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0: 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Hey. Sé que buena tarde de sábado, ¿eh? Qué buena tarde de sábado. Adelantando lo que será el partido de esta noche, Argentina, Jordania. Qué bueno. Casi las 5 de la tarde. Bocha de gente prendida con la radio. Saludamos a Agustín, que está laburando. Me dice Pato, yo salgo justo a las 9 de la noche, así que debo volar a casita para pegarme un baño. Y bueno, le dije a mi señora que vaya preparando las brasas, que voy a llevar algo para tirar a la parrilla que reviví conmigo. ¿Un asadito? ¿Un asabachecito? Y sí, el que puede, puede. Y el que no, saca anotado, dice. Si tenés la suerte de tener un amigo carnicero copado, dale, aguantame. Aguantame una costillita de asado que... porfitas. Gustito que me quisiera dar, Pato querido, y se comprarme unos botines de marca. Están medio caritos, pero bueno, es algo que vengo pensándolo hace bastante. Apenas ajuste los números, me compro unos pares. Saludos, dice por acá, soy Martín. Martín querido, te mando un abrazo. Mirá dónde Martín tiene visto comprarse unos botines de marca. Ahí está. Muy bien. Gustito que te quisieras dar en algún momento de tu vida. Sí, ¿qué es eso que tenés ganas de comprarte y venís hace rato diciendo, me voy a dar el gusto de...? Pato querido, dice acá, me gustaría cambiar mi motito. Es un gustito que quiero darme, pero todavía me está faltando un poquito de cash, dice acá. Apenas lo logre, pego el cambiazo, porque esta chiquitina me está acompañando desde hace 5 años y ya toca cambiarla. Bueno, muy bien, me manda la foto de la motito. Ah, no, una muy buena nave esa, Muy buena nave. Nunca me dejó a pie, Pato, dice acá. Bueno, espectacular. Hola, soy Alejandra, el partido lo vemos en la casa de mi hermana Sol, con unos choricitos a la parrilla y un fernecito para tomar. ¡Oh, qué rico! Nada más dice acá, porque estamos recortinas, así que bueno, yo llevo el ferné, ella pone los choris. Muy bien, perfecto. Pato dice acá, vi un conjunto deportivo, me encantó, de color rosa, dice acá. Ese es el gusto que me quisiera dar dentro de poco. Saludos, soy Lili de Alto Comedero. Muy lindo tu programa, divino tu onda. Seguí así, saludos a Chivato. Muy bien, gracias chicos. Mucha gente por acá, estamos hablando de gustitos. Sí, ¿qué es ese amigo, ese mimito, ese gusto que quisieras darte? Eso que quisieras comprarte en algún momento de tu vida, ¿por qué no? Hola, hola, hola. A ver.
1: Te digo más, Patito.
0: Sí, a ver. ¿Qué más?
1: Este año también traemos este año. La
0: cosa. ¡Anulo mufa! ¡Anulo mufa! ¡Anulo mufa! No hay que decir eso, no hay que decir eso, no hay que decir eso, sí, tranquilo, ¿no? No adelantemos. Sí.
2: Usted tiene que arrepentirse de lo que le dijo.
0: Claro, no digamos nada. Anulo mufa. Ahí está, muy bien. Yo te creo, yo te creo, en serio, yo te creo. Sí. Tengo otro audio por acá. Hola.
1: Gracias, Patito querido.
0: Muy bien.
1: Te decía que me voy a cumplir con unos compromisos que tengo. Y bueno, más tarde regresaré. Bueno. Pero cuando puedo te escucho.
0: Dale,
1: que Dios te bendiga, hijo. Cuídate mucho.
0: Gracias.
1: Cuídate mucho.
0: Gracias,
1: tío Mario. Una receta casera que yo la hago.
0: Bueno.
1: El mentizón es bueno. Te lo pones en el centro de la garganta y en las fosas nasales.
0: Sí.
1: Y te podés llevar agua en un ternito, agua de borraja es bueno.
0: Sí.
1: Si podés tomar un té calentito cuando estés en tu casa, mejor.
0: Perfecto, tía Mari, muchas gracias a la tía Mari que me deja esta recomendación para la garganta. Está muy bien, yo tengo borraja en casa. Yo dije el otro día, corté el pasto de casa, pero dejamos la única plantita de borraja que tenemos en casa, la dejamos ahí paradita, así que bueno, me estaría faltando el tiempo para poder hacer un tecito de borraja. Y activar también con el menti, ¿no? Sí. Pato querido dice que hoy salen unos chinchulines a la parrilla para disfrutar del partido argentino.

0: Lo hago en mi casa, porque el último partido lo vimos en la casa de mi suegro. Se puso a tomar y después se puso revertido. Bueno, ya está. Mejor en tu casa, tranquilo, con toda la paz del mundo, amigo. Ya está, olvídate. Sí, claro que... Escucha. Muy bien. Qué feo esto, vení a tomar, dale, convertí. Después se ponen todo ahí re enojones, todo, y te da, ay, ¿para qué vine? ¿Para qué vine? No se olviden, tranquilidad, chicos, tranquilidad, busquen la tranquilidad, la paz mental, no hay nada más lindo que eso. Hola, Pato, buenas tardes, quería saber cómo se llama el tema con el que cerraste ayer tu programa. Lo interpreta una chica y lo hace en quechua o lengua parecida. No era ese. Bueno, ya te digo, dale. Ya te digo, ¿qué más a ver por acá? Pato, ¿a qué hora juega la selección argentina? Hoy quiero saber, por favor, ¿no me lo pueden avisar? Sí, 11 de la noche. 23 horas, Argentina-Jordania. ¡Eso! El capitán de la selección con el arquero que revolucionó las redes, ¿viste? Porque el arquero quería traer a la mamá no podía, no alcanzó el dinero. Tremendo. Así que, exacto, ese es arquero. Es más, salió una nota y dijo, es un sueño jugar con Messi, me gustaría intercambiar camisetas. Imagínate, para los pibes que no tenían la ilusión de pasar la primera ronda y ahora van a jugar contra la última selección campeona del mundo. Es una alegría muy grande para ellos y también, por supuesto, el respeto y alegría por parte de la selección argentina. Yo creo que siempre, si marcas todo desde el lado de la humildad, está todo más que bien. Ya cuando entras a la parte esa de egocéntrica, ¿viste? No, porque somos los campeones. No sirve. Bueno, 5 minutos arriba de las 5 de la tarde. ¿Cuál es el gustito que te darías? ¿Cuál es ese mimo que te autorregalarías? Y que hace rato que lo venís pensando, contame. Pato, sacame, dice por acá. ¿Hay que tirar piedra antes de llegar a la casa? Es acá. Y no sé, probá, yo no sé. No sé. No, Chivat.
1: ¡No!
0: No sea malo, Chivat. No.
2: ¡Esta canción!

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0: crees que sos?
1: Che, qué buena canción. Seba Mendoza en un poco de ruido.
0: ¿Qué cosa
1: te dice mí? Tarde de sábado, fiesta de sábado, previo del partido de la selección, el último en esta ronda argentina, tranquila, relajada, ya clasificada, pero no por eso, sin hambre de victoria. ¡Sí! Vamos Argentina, vamos selección, hoy 11 de la noche Argentina-Jordania, Messi va al banco, Messi estará en el banco, el Dibu Martínez siempre quiere jugar, el Dibu Martínez va de titular... Por lo menos hasta donde sabemos, ¿eh? ¡Qué buen tema! Buenas tardes, Patito. Saludos desde San Pedro. El gustito que me daría sería cambiar la moto, ya que la tengo desde el año 2012. Y afortunadamente veré el partido en casita. Porque salgo de trabajar justo a las 22:30. ¡Ay! ¿Media hora para llegar? ¿Va a ser comprando la gaseo y ya? Un abrazo muy grande a la gente de San Pedro que nos hace el aguante. ¡Aguante, San Pedro! ¡Sí, señor! Gracias ahí por el mensaje, chicos, Justo, Bueno, cambiar la motito. Cambiar la motito. Bien ahí. Pato, ya están listos los chivatos. Un chivato para la brasa. No. Chivato, este oyente, le dice a... una especie de papita. Papita, que es papita... Sí, en serio, posta, es una especie de papita así del norte, viste que como 40 variedades de papa del norte. Claro que usted no la conozca. No lo estoy metiendo, en serio. Listo, los chivatos para el partido, estas son unas papitas así, que es una mezcla de collareja con la colorada. Ah, ya sé que sabía, Muy bien, pórtate bien, Matai. Mensaje por acá, ¿qué más tengo? A ver. Gracias, Isaac, por acá. Saludos. Ah, los que nos habían pedido el tema. Muy urispa, sí, así se llama la canción. ¿Qué vas a ver por acá, Pato? Yo no soy de prender velas, pero... Había un velón, dice acá, bueno. ¿Qué pasó? Ayúdame, dice acá. ¿Pero cómo querés que te ayude, amigo? ¿Cómo querés que te...? El clásico, amigo, date cuenta. Bueno, ¿qué...? ¿Eh? 388-419-0967, gusto, dice por acá, sería cambiar el autito, Pato, dice acá, vengo con ganas hace rato, me está dando muchos dolores de cabeza últimamente, lo compré usadito, pero ya se empieza a notar, dice acá, algunas fallas, ¿eh? Y bueno, será de ver la manera, ¿no? Gustos que me quisiera dar, Pato, irme de viaje a Córdoba a visitar a mi abuela. Le extraño un montón, hace 2 años que no puedo ir a verla, aunque nos hablamos, dice acá, Por videollamada y todo, no es lo mismo, Ir a compartir con ella, sus comidas, sus abrazos, todo. Ojalá que pueda, vamos. Saludos ahí para Nancy, que nos deja el gustito que se daría. Estamos jugando al el gusto que me daría. ¿Cuál sería el gustito que te darías? ¿Te comprarías algo? ¿Te regalarías algo? ¿Harías un viaje? ¿Cuál es ese gustito que te darías? 388-419-0967, WhatsApp de Radio Fiesta. Dale, no te olvides de seguirnos a través de las redes sociales, mami. Lo que olvidé, la cosa que nos está mandando por acá, foto de una pastafrola. Ay, ay, ay. Mira, Pato, dice acá, listo para los mates, pastafrola. ¡Oh! ¡Qué delicia! Hola, Pato, dice acá, soy Anto. Quería mandar un saludo muy grande al amor de mi vida, mi hija Guadalupe. Que mañana cumple un añito más de vida, pero hay que saludarla mañana. No hay que saludarla antes. Trae mala suerte.
0: ¡Sí!
1: Vale. Así que no vamos a saber, no vamos a decir nada. Hola, dice acá, saludos a Pau Caraballo. Desde Córdoba. Pau Caraballo, nos deja el saludo. Saludos desde Córdoba capital. Soy Pau Caraballo.

0: Ahora yo te escucho siempre, muy lindo tu programa. Primera vez que te escribo, Pato, para saludarte. Y también a mi familia que tengo en Jujuy. Aguante Radio Fiesta, compañera de todos los días. Y ahora también puedo ver cómo está mi ciudad a través de la web. Sí, exacto. ¿Ingresás a la web de la radio? A ver, banca, tiene que estar activa. Sí, ¿ingresás a la web de la radio ahora? Y ves cómo está la ciudad hoy, sábado 27 de junio. Tenés las cámaras del 4 en diferentes puntos de la ciudad. Y vas a poder verlo. Gente en la peatonal Belgrano. En Palpalá, muy poco movimiento. En la avenida Fuerza Aérea, poco movimiento. En el puente Lavalle, bueno, siempre hay gente en el puente Lavalle. Sí. En la Casa de Gobierno, también tenemos ahí movimiento. Y así vas viendo las diferentes cámaras de El 4 que acompañan la web de Radio Fiesta, chicos. Me quedo con música. 3884190967. Te estamos preguntando cuál es el gustito que te darías. ¿Qué te comprarías? 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

0: Se registró este sábado sobre la ruta nacional número 9 a la altura del acceso sur de Humahuaca. Un automóvil y una motocicleta chocaron, dejando como saldo al motociclista herido, que fue trasladado al hospital, mientras la policía investiga cómo ocurrió el siniestro. Jujuy entre las provincias con más riesgo sísmico del país. Según el mapa de peligrosidad sísmica, las provincias con mayor riesgo son San Juan, Mendoza, Salta y Jujuy. Todas están en el oeste del país, en la zona andina, donde la actividad tectónica es más intensa. La cercanía a las fallas activas y la geología local también influyen en la intensidad y el daño que un temblor puede causar. Un camión chocó con animales sueltos y terminó en la banquina. A pesar del fuerte accidente, el conductor no sufrió heridas de gravedad. Viajaba solo y había salido desde la provincia de Salta. El camión quedó varado al costado de la ruta 56 y debió esperar la llegada del personal que trabajó para retirarlo del lugar. Deportes. Argentina cierra la fase de grupos del Mundial ante Jordania. La selección argentina y Jordania jugarán este sábado desde las 23 horas en Dallas, en el marco de la tercera fecha del grupo J del Mundial 2026. Scaloni confirmó que Messi será suplente. La albiceleste cerrará la primera fase en busca de terminar con puntaje ideal ante el ya eliminado combinado asiático.
1: 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Hora
0: 17:40.
1: Temperatura
0: 17 grados.
1: Humedad
0: 50%. 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

0: Qué lindo, qué buena fiesta de sábado. Decadente es Diosa.
1: ¡Eso!
0: Bueno, arranca el partido de Inglaterra-Panamá. Panamá-Inglaterra. Inglaterra-Panamá. Harry Kane. Si no lo veo, Harry. No lo veo, Harry Kane. ¿Anda por ahí, Harry Kane? Sí, está. Está anotado, Harry Kane. Bueno, o este es otro partido. No, me parece que es otro partido. El otro no lo vamos a ver. Vamos a ver este, claro, porque se juegan dos en simultáneo. Ah.
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0: 388-419-0967. ¿Qué gusto te darías? Ah, no, ahí está Harry Kane. Sí, ahí está Harry Kane. Está como el capitán. Un gusto sería poder comprar unas zapatillas que vi el otro día que están espectaculares, pato. 140 lucas, ¿sabes? Pero creo que me lo merezco, dice acá. Trabajo 24-7, claro que sí, amigo.
1: ¡Eso!
0: Claro que sí, te lo mereces. Obvio. Pero por favor. Hola, pato, el gusto que me daría es comprarme un par de botas de cuero y una campera de cuero. ¡Uy! ¡Zarpado, amigo! Un par de botas de cuero y una campera.

Una campera así, unas botas ondas tejanas, ¿eh? Unas botas así onda, caray, Juan Reyes, ¿eh? Un abrazo muy grande, amigo Guise, de Los Nodales, escuchando la radio. Por acá la gente manda fotos. Día Nacional de... Sí, correcto, lo dijimos hace rato. Estuvimos jugando desde el comienzo con esa consigna.

Onda. Saludos a mi señora Ivana que está lavando. Es acá mis hijos Sofi, Leo, Alexis. Dice por acá, y vamos a Argentina. Resultó que te dieron por acá 3-0. Muy bien, un abrazo muy grande, ¿eh? La gente de La Rioja, qué lindo. Saludos para Maxi, saludos para Ivana, saludos para los peques, Sofía, Leo y Alexis. ¿Cómo andan, chicos? ¿Todo bien? Hola, pequeños, acá Chivato los quiere saludar, ¿eh? Ahí está, para los pequeñitos que están escuchando la radio en La Rioja, qué lindo. Gusto que me daría sería comprarme un juego de living, Patito, dice acá, tengo ganas. Ya que hace poco terminé casi de armar mi casa. Pero el otro día vi un juego de living hermoso, bueno, ahí está. Gustito que te darías. Irme de viaje sola, dice acá. Ese es el gusto que me daría. Irme de viaje sola. Creo que lo merezco. Muy bien. Está la plena la gente, man. Sí. ¿Cuál es el gusto que te darías? Déjame tu mensaje. 388-419-0967. Has vuelto Melina. En un rato juega la Argentina. Tus ojos reflejan el dolor. Y a ver, chicos, es impresionante. Yo ayer tiraba un número, pero la verdad que estaba yo creo que está cerca de esto, ¿no? De que llegue. Las personas que perdieron la vida en los terremotos en Venezuela ascienden a 1.430. 1.430 son las personas que han perdido la vida hasta el momento, ¿sí? En los terremotos de Venezuela. La verdad que es impresionante. Te impresiona el número. Y todavía, por supuesto, sigue, ¿no? Los rescatistas tratando de correr los escombros, de ver si es que todavía hay a lo mejor personas con signos de vida. Es enorme este suceso que conmocionó no solamente Venezuela, sino que el resto del mundo, por la magnitud, ¿no? por el grado en el cual golpeó a este país, Venezuela. Entonces, la cantidad de personas encontradas hasta el momento sin vida ascienden a 1.430. Es increíble, increíble la cantidad de personas. Y reitero, todavía siguen miles, ¿sí? Permanecen desaparecidas, desplazadas, mientras continúan las tareas de búsqueda y asistencia en la zona más afectada. Es increíble. Flaco querido, por favor, toda la fuerza del mundo para el pueblo venezolano que tanto lo necesita. Fuerza para todos. 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Y hoy juega Argentina. 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

Paisaje por acá de Silda con 10 minutos arriba de las 6 de la tarde. Estamos arrancando nueva y última hora. Ya juegan Panamá e Inglaterra. Panamá e Inglaterra. La sorpresa de Panamá está tocándole a Inglaterra. Sí, sí, sí, sí, sí. No está fino con el tema de los pases porque si no, chacarera. Sí. Bueno, este mundial de sorpresas, ¿eh? Cada vez menos para que juegue Argentina. 11 de la noche, ¿eh? ¡Ah! ¡Qué lindo! Vamos a Argentina, vamos a selección. Tremendo. Pato dice acá, mandar saludos a mi hermanita Yoli, que la quiero un montón. Estamos a full, dice acá, escuchándote mientras hacemos un par de cositas ahí para su trabajo práctico. Bueno, ahí está. Qué buena consigna, dice, lástima que llegué tarde para ser parte. Sí, sí, sí, hace rato jugamos con eso. La consigna de que me pasó por Dolobu, en el Día Nacional del Dolobu. Hola, dice acá, quiero saludar a mi tía Úrsula, que la queremos un montón, que hoy está de cumpleaños. Úrsula.

0: Hola Isa, acá soy Maca. Me encanta tu radio, Pato, desde Palpalá. Te mando un cariño muy grande. Tratando de hacer un trabajo práctico para la facu y preparándome para las vacaciones, que ya las necesito. Es acá. Falta para que lleguen las vacaciones. ¿Cuándo comienza? El 13 de julio, ¿no? ¿O estoy equivocado? A ver, banca un toque. Tuki tuki tuki tuki. Tuki tuki tuki tuki tuki. Exacto, el lunes 13 al 27. Sí, del lunes 13 al 27 de julio, las vacaciones de invierno. ¿Qué va a hacer por acá? Pato hizo por acá, me acabo de tener un amigo con eso. Ay, no, ¿en serio? Se llamaba Big RM. Ah. Sí, la verdad que sí. Mucha gente perdió la vida. Una tristeza enorme que está dando vueltas el mundo. Bueno, el mundo, gracias a Dios, también, o por lo menos algunos países, están solidarizando y están enviando ayuda para que puedan atravesar este momento que es, un momento oscuro, negro, muy, muy triste en la historia de Venezuela. Increíble, la verdad. Patito, mandale saludos a... ¿qué dice por acá? A Carito, que lo quiero un montón, porfis. Decirle que la quiero mucho, dice acá, es una personita que me cambió la vida. No sé si estaré escuchando la radio, decirle que la quiero mucho, es una gran amiga. Bueno. ¿Cómo? No, dijo que es una amiga, ¿cómo hay amor ahí? No. Ojo de chivato, ¿no se equivoca? Bueno, yo leo lo que dice acá. Es una gran amiga, me cambió la vida. ¿Sí? Pato, soy Walter, estoy arriba del auto, dice acá. Por fin de regreso a casa. A preparar todo para ver el partido de Argentina. ¿Me podés pasar el tema de la base, porfa? Algo del recuerdo, dale. Ahora viene la base, mira, justo, como que te leímos la mente. Y luego viene el tema de Gastón y la agrupación Santa Fe para saludar a Cevita Velázquez. Para Seba, que es mi primo, un abrazo muy grande. Para los tíos también, que me acordé que el otro día lo crucé a mi tío. Me dijo, che, saludame, que escucho la radio. Un abrazo grande, tío querido. Saludos para el tío Ceci, para la tía Tere y para toda la familia, ¿eh? Un cariño muy grande. Bendiciones, vamos Argentina, tío querido. Vamos a darle con todo, dale. Ah, ¿me hizo el juguetito? ¿No?
1: ¡No!
0: Bueno, está bien. Un abrazo muy grande, ¿eh? Lo quiero un montón. Gracias por estar ahí y siempre escuchar la radio. ¿Y vos? ¿Qué estás haciendo?

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0: Gastón y la agrupación Santa Fe, ahora que te vas.
1: ¡Eso!
0: ¿Y el préstamo? ¿Lo vas a seguir pagando, no?
1: ¡Eso! ¿Ah?
0: 26 arriba de las 6 de la tarde, chicos. Última casi media hora de programa. Está jugando Panamá, está jugando Inglaterra. Hay pausa publicitaria de hidratación. En un ratito juega Argentina-Jordania. El próximo viernes, 3 de julio. El próximo viernes es el día del locutor. ¡Oh, qué lindo! ¿Sabés que me di cuenta de eso, Chivato? Juega Argentina justo en el día del locutor, el día de nosotros. Bueno, el día mío, claro, ustedes están... Bueno, colado. En el día del locutor, el próximo viernes 3 de julio. Día del locutor, Sí, el próximo viernes se está jugando Argentina con Gorditos y Bonitos. Atención, Kowalski. El próximo viernes juega Argentina con Cabo Verde. Mirá vos, pero mirá vos. Por acá siguen sacando mensajes. Saludos a todos los taxistas de La Media Luna esperando el partido. Muy bien, un abrazo grande. A los muchachos ahí que están laburando y escuchando la radio con la banderita. Muy bien. Aguanten los taxistas que están escuchando Radio Fiesta 91.7. Pato, recién acabo de volver a la feria.
2: ¿Qué feria?
0: Que están a full con el programa, mandaré saludos. ¡Pero qué feria,
1: amigo!
0: Todo listo, Pato, dice acá. Mi vieji se juega con unos sanguchitos de miga. ¡No! ¡No, me la conté! Mi vieja se juega con unos sanguchitos de miga. Dice, por acá nosotros llevamos para tomar y compartir algodón. Esta noche viendo el partido. Soy Emanuel. Emma, una genia. De oro, De oro, mamá, de oro. Pato, dice acá, vamos a hacer unos choris a la parrilla en la previa del partido y a sentar con un vinito o con un Fernandito. Lo que pegue, dice acá, Bueno. Pato, hoy es el cumple de mi hermana, así que imagínate cómo estábamos. Re felices y contentas, festejando. En un ratito vemos el partido y luego nos vamos a bailar. ¿Pero cómo se llama tu hermana? Me cuenta todo y no me da el nombre de la cumpleañera. Contame, ¿cómo se llama tu hermana? Para dejarle el saludo, escuchame. Hola, es acá. No me pongan el tema que no puedo. Información deportiva de último momento. Zapla goleó a Malvinas y clasificó al regional amateur. Sí, Zapla goleó 3-0 a Malvinas y se quedó con el segundo boleto de la Liga Jujeña de Fútbol para disputar el torneo regional federal amateur 2026. Muy bien por la gente de Zapla.

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1: Impactante choque en el acceso sur de Humahuaca. Un accidente de tránsito se registró este sábado sobre la Ruta Nacional 9, a la altura del acceso sur de Humahuaca. Un automóvil y una motocicleta chocaron, dejando como saldo al motociclista herido, que fue trasladado al hospital mientras la policía investiga cómo ocurrió el siniestro. Jujuy, entre las provincias con más riesgo sísmico del país. Según el mapa de peligrosidad sísmica, las provincias con mayor riesgo son San Juan, Mendoza, Salta y Jujuy. Todas están en el oeste del país, la zona andina donde la actividad tectónica es más intensa. La cercanía a fallas activas y la geología local también influyen en la intensidad y el daño que un temblor puede causar. Un camión chocó con animales sueltos y terminó en la banquina. A pesar del fuerte accidente, el conductor no sufrió heridas de gravedad. Viajaba solo y había salido desde la provincia de Salta. El camión quedó varado al costado de la ruta 56 y debió esperar la llegada del personal que trabajó para retirarlo del lugar. Deportes: Argentina cierra la fase de grupos del Mundial ante Jordania. La selección argentina y Jordania jugarán este sábado desde las 23 en el Dallas Stadium en el marco de la tercera fecha del Grupo J del Mundial. Scaloni confirmó que Messi será suplente y el albiceleste cerrará la primera fase en busca de terminar con puntaje ideal ante el ya eliminado combinado asiático.
0: 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En Radio Fiesta, hora
1: 18:35.
0: Temperatura
1: 12 grados.
0: Humedad
1: 67%. 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

Eso, David Bisbal, con que van haciendo fama del diabla. Guardatao, nunca voy a entender por qué grita David Bisbal en una parte del comienzo de la canción. Capaz que se le cayó algo en el dedo. Guardatao. Bueno, chicos, casi última parte del programa. Está jugando Panamá y está enfrentando a Inglaterra con una posición amplia del balón por parte de Panamá. Por supuesto, Inglaterra tiene las contras, ¿no? Pero la posición del balón a esta altura del partido, que casi tocan los 42 minutos de juego, es en mayoría de Panamá. Inglaterra acompaña, sí. Por supuesto que estamos hablando de Inglaterra, ¿no? Juegan una contra y atroden, pero hasta ahora no ha sucedido. Partidos que se juegan al día de hoy. El que nos importa a nosotros, 11 de la noche, Argentina de mi vida. ¡Vamos! Bueno, gente linda, por aquí últimos mensajes, últimos saludos para Santiago y para Brenda, que son, dice acá, los amores de mi vida, mi esposo y mi hija. De parte de Ali, dice acá, estamos escuchándote, Pato, preparando todo para esta noche para hacer el asadito previa partido de la selección. Qué lindo, muy bien. Hola, Pato, sí, aguante, Zapla, ayer a pesar del frío estuvimos presentes en la tablada, saludos.

0: Muy bien, ahí está. La gente saludando a Zapla. Hola, pato querido. Hoy miro el partido con mi cuñado y los chicos. Algo a la parrillita, algo tranquilo. Hoy es acá muy tranquilo. Por fe, es acá por respeto a los que sufren violencia. Claro que sí, bendiciones, querido. Buen fin de hermano, soy Gustavo. Gustavo, querido, un abrazo grandote. Vamos Argentina, vamos selección. Y que todo esté medianamente tranquilo, ¿eh? Me acordé de tu recomendación, así que, queridos amigos, por favor, si van a tomar, no salgan manejando, ¿sí? Si vas a ver el partido en algún lugar, no vayas en auto. Si sabes que vas a tomar, no. Anda, que te lleve alguien, que te traiga alguien, ¿eh? Si no te quedas a dormir, si es un conocido, no vayas en vehículo, ¿sí? Vale eso un montón, evita una tragedia para vos y para los demás. Un abrazo del corazón a los amigos venezolanos que escuchan tu programa, Patito. Gracias, Gustavo. Un abrazo grande, campeón. Pato, poné como consigna a los más infieles acá, ¿no? Enumeralos por profesión. ¡Apa! Y los más infieles son... ¡Tatán, tatán!
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0: Ah, no, no se puede decir. Podría ser una consigna para un programa, ¿no? Sí, puede ser, che. Ahí lo agendamos, ¿eh? Ahí lo estamos anotando. A ver si lo activamos. Hoy, dice por acá, hacemos una picadita, papitas, unas pizzas caseras que va a preparar mi señora y a ver el partido, Patito, en casa. Por suerte, hoy no trabajo. Saludos. Damián, dice acá, muy bien, Dami. Un abrazo muy grande, Damián, querido. Mensajes que van llegando. Me quedo con música. 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

0: Noticia de último momento. Renunció Adorni. Sí, señor, ya no es más el jefe de gabinete. Buscándome la vida. Se terminó. Se terminó, Leo, se terminó.
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0: Bueno, le mandamos un abrazo muy grande a toda la gente que nos está escuchando. Pato, este es mi TV, dice acá. Ah, mirá, ese de esos de que tienen los parlantes a los costados. Está bueno. Acá voy a ver el partido. Es acá. Saludos. Gracias por la compañía de las tardes. Hasta el lunes. Sí, hasta el lunes, chicos. Mandaron un video. No sé de qué es este video. ¿Qué pacho ahí? ¿Qué pacho ahí? No tengo idea. Sí, están como que trabajando, arreglando algo. Ah, es acá en la avenida. Sí. Donde te lleva al puente de Lavalle.
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0: Bueno.
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0: Manejen con cuidado, por favor, este fin de semana. Siempre hay que manejar con cuidado, pero digo, hoy juega la Argentina, que sea una fiesta del deporte y también para vos. Aguante la selección, está viviendo la Copa del Mundo, nuestra selección argentina. Es hermoso verla jugar de nuevo. Yo creo que a todos, ¿no? Yo no sé si habrá algún argentino que no disfrute de ver a Argentina. Y es como que nuestro cable a tierra de la semana, más allá de todas las cosas que haya pasado, que nos esté pasando, uno por ahí se da ese lugarcito para quizás olvidarse o cuasi olvidarse de todo y concentrarnos en alentar a nuestra selección, a ver jugar al mejor jugador del mundo, no sé si es que jugará o no, los jugadores también, por supuesto, de gran capacidad y calidad que tenemos. Siempre, siempre va a ser una fiesta ver a nuestra selección. Así que a disfrutarla, a pasarla lindo, a pasarla bien. Te dije hace rato, si vas a algún lugar y sabes que vas a tomar, es fácil, amigo. No vayas con vehículo. Que alguien te lleve, que alguien te busque. ¿Sí? Y si no te quedás, pero no seas necio, no seas terco o terca. Y si no, yo voy y vuelvo igual, no importa, yo manejo. Puede que una haya pasado, puede que dos haya pasado. Pero estás tentando al desastre, a lo que no debe pasar. En serio, valórate y valora a la gente que te quiere. Cuídate mucho, siempre hay alguno que te quiere. Como dije el otro día, a estos pibes que andan haciendo Willy en la moto, flaco, a alguno le debes importar. A alguno dentro de tu familia estoy seguro que le debes importar. Bueno, pensá en ese uno, aunque sea, que te está esperando, o que te quiere, o que te valora. Y no andes haciendo esas cosas ahí en la ruta, haciéndote el acróbata con la moto, porque te vas a dar un palo bárbaro y después ese uno o esa una, a lo mejor, que puede ser mamá o puede ser papá, o en algunos casos ambos, te van a extrañar y van a sufrir por vos. Así que, por lo menos, no sé si te sirve, pensá en ellos, ¿sí? Al resto, gente, les mando un abrazo muy grande, que tengamos un lindo resto de fin de semana. Fuerza para nuestros amigos venezolanos que están atravesando una situación difícil. Me pedían reflexión el día de hoy. Hay un caso que está conmocionando mucho y se está haciendo viral, que es el caso de este pequeñito de 2 años, creo que, ¿no? Que se está investigando si fue asesinado por el padrastro. Esto ocurrió en la vecina provincia de Salta, el caso de Tiago, ¿sí? Y luego de dar versiones cruzadas, tanto el padrastro como la madre dijeron dos cosas completamente distintas, el juez que lleva adelante el caso decidió mantenerlos detenidos y continuar con la investigación. Un pequeño de 2 años, el padre se presentó

Es tremendo. Me parece que van a seguir apareciendo. Dios permita que no, pero no sé si aprendemos o no. Eso es lo que a veces no logro entender. Ya tuvimos serios casos. El caso de Lucio es un gran ejemplo. Y siguen apareciendo casos. Ahora el caso de este pequeño de Salta, de Tiago. ¿Qué más? ¿Qué más necesitamos? Por favor, entendamos de una buena vez que así como hay buenos padres, hay buenas madres. Así como hay malos padres, hay malas madres. No se trata de una condición de género, no porque soy mujer, no porque soy varón. No. Hay padres que no son buenos y hay madres que no son buenas. No esperemos hasta último momento o hasta instancias trágicas, como en este caso. Recién para hacer algo, con denuncias, recién investiguemos, qué pa, pero no, esto debía haberse evitado. Ya había sucedido con el caso de Lucio Boy. ¿Se acuerdan? ¿Por qué dejamos que esto suceda? Siempre digo, si un sistema que se arma sobre lo sucedido no funciona, es porque justamente se armó sobre lo sucedido. Hay que armarlo para que no suceda. Así funciona. Para que este tipo de cosas no se vuelva a dar. Y se volvió a dar. Cuidemos mucho a nuestros hijos, desde el lado que te toque. Papá, mamá, nieto, no sé, abuelo, tío, vecino. Si ves una situación de violencia, anímate a denunciar. Captá, saca fotos, saca videos, de la forma que puedas. Pero ayuda a ese pequeño o a esa pequeña que no puede solito, no puede solita. Necesita ayuda. ¿Sí? Anímate a hablar. No dejes que se vaya, no dejes que suceda. No dejes que pase casos como este el de Tiago. Que te toca el corazón de una forma tan fuerte que te deja realmente pensando. Me pasó con este papá pidiendo por su otro hijo. Sí, que le está pidiendo por su otro hijo porque, claro, ya está. Él dice, ayer enterré a mi hijo. Ahora solo te pido que por favor me entregues a mi otro pequeño que está con esta mamá que está investigada. Que no lo quiere. Que no lo quiere. Pero bueno, ahí va. A los tiempos de la justicia. Un abrazo muy grande, cuidémonos, que tengamos un lindo fin de semana y ayudemos, acompañemos siempre a los que muchas veces no pueden solitos, como en este caso son los pequeños. Y reitero esto, que te quede claro, ¿sí? No por ser mujer, no por ser hombre. Hay padres buenos, hay madres buenas. Hay padres malos y hay madres malas. Cuidemos a nuestros pequeños. Hasta el lunes, si Dios quiere. Y vamos a Argentina esta noche. Sí, señor. Chao, chao. Los quiero mucho.

0: Acá estamos, les damos la bienvenida. No se vaya, no se vaya, no se vaya. Tranqui, tranqui, tranqui, tranqui, tranqui, tranqui nomás. Que vamos a comenzar nuestro programa. Ahora sí, le damos la bienvenida, señoras y señores. Aquí estamos. Le damos la bienvenida al único, el auténtico, el verdadero, el ranking de los más fiesteros. Me encanta cuando hacemos así, todo. Llego alto ahí con todo, Bueno, ¿cómo les va? ¿Cómo está? Un sábado más, un sábado auténticamente diferente, porque está nuestro ranking con toda la música compaginada. Tunga, tunga, tunga, tunga, tunga, tunga, tunga, tunga, tunga. ¿Cómo les va? ¿Cómo están? Placer enorme arrancar con todos ustedes. A partir de esta hora, sí, como siempre, como de costumbre, arrancamos con nuestro ranking fiestero. Che, Inglaterra no le puede ganar a Panamá, no le puede meter un gol. No quiero ser... ¿Cuánto? 50 minutos ya. No le puede meter un gol, mirá vos, Soy un... Qué bárbaro, se está manteniendo. Y si mete un golcito Panamá, no me enojo, Complica todo ahí, ¿no? Sí, señor, complica todo. ¿Sabés qué? Todo se vuelve... Se vuelve una locura, como el próximo tema que tengo por acá. Vamos a ir con buena música, con mucho ritmo, dándole la bienvenida a todas las firmas comerciales, a todos los amigos. ¿Cómo está la ama de casa? ¿Cómo está mi gente amiga? ¿Cómo están todos? ¿Cómo están los choferes? ¿Cómo están los chicos? Los choferes, los que llevan nuestra música por todos lados, Y en la conducción del programa, ¿quién te habla? Sergio Barbajelata, con un equipazo. Acá estamos dispuestos a compartir, Vamos a comenzar, vamos a iniciar nuestro ranking fiestero. Lo vamos a hacer como siempre hacemos. Son los 40 principales en orden decreciente hasta llegar al puesto de privilegio. Entradita a las 10 de la... antes de las 10 de la noche, Se viene el más fiestero, se viene el mejor, el más votado de la semana. Sí, señor, Ranking fiestero, dale.
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0: Y aquí está el puesto número 40 con... ¡Qué locura! Los Herrera, Carita Triste.

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2: Sí, estamos de vuelta. Sí, señor, vamos todavía acá en la radio. Saludos para mi amiga Gaby, que nos está acompañando el día de hoy, como siempre. Señoras y señores, aquí está Ranking Fiestero con el puesto número...
3: Número 38.
2: Lo pediste, Gaby. La sonora imbatible pediste, aquí está. Señoras y señores, el

0: Se va el divorcio, la sonora imbatible, dale.
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0: No, feliz cumpleaños a mi nieta, me dice Emma, que cumple 6 añitos. Víctor Hugo de la ciudad de Palpalá. Está esperando el partido. ¿Qué está haciendo? ¿Locro? ¿Eso es locro? No. No me diga que, déjate de. No me podés. Nah. Semejante hollarda de lo. Nah, está haciendo el locra. ¡Qué rico el locrazo, queridísimo amigo! Saludos para el amigo Víctor Hugo, que se está por comer un rico plato de locro. ¡Qué locro! ¡Por Dios! Para festejar el cumpleaños de la nieta, ¿no? De Emma, ¿no? Le mandamos un beso grande. Entonces, que está cumpliendo 6 añitos. Mira vos, le mandamos un saludo grande. Desde acá, desde la radio. Sergio, quiero saludar a mi nieta Emma, que cumple 6 añitos mañana. Hoy ganamos y festejo el doble, porque festejo hoy y mañana el cumpleaños de mi nieta. Emma, mañana cumple Víctor Hugo de la ciudad de Palpalá, que está ahí con el locrazo espectacular.
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0: Ahí está, estamos adelantando el cumpleaños de Emma. Un beso grande para Emma. Mándale un saludo grande, che, pero no será mucho. El problema es que cuando comes así tenés que asentarlo bien. Tenés con qué asentarlo. No quiero, si el locra se va así, no quiero saber con qué vas a asentar, No quiero ni preguntar, no me animo ni a preguntarte, che. Te va a exceder mañana, No, mañana tenés que estar 100 puntos, mirá que el cumpleaños de ella no es el tuyo. Ay, Diosito Santo, sacame con un temita de nada más y nada menos de... De nuestro ranking fiestero, dale. Seguimos regalándote buena música, señoras y señores. Aquí está el puesto número...
2: Número 37.
0: Callejero Fino, la tecla de Me Te Invito a Bailar.

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1: 19 horas 33 minutos. Sí, señor, vamos con todo. Tengo, a ver. Hola, Sergio. Mi amiga Gaby de Las Tesoritos. Hola, Sergio, ¿cómo estás? Aquí escuchando tu programa mientras volvemos de una tarde en familia. ¡Qué lindo! ¿Cómo se presta el tiempo? Todo para una tarde en familia, te digo, ¿eh? Gaby, te mando un beso grande, como siempre. Un saludo grande para todas las chicas, ¿eh? ¡Qué hermosas las chicas, las Tesoritos! Por Dios, siempre no. Siempre nos acompañaban por todos lados, ¿eh? Che, yo estaba hablando hace rato de Panamá 0, Inglaterra. En 2 minutos lo dio vuelta. 2-0 gana Inglaterra, ¿eh? Se despertó. ¿Para qué hablo? Por Dios, ¿eh? Hola, un saludo al cielo a mi ahijada sobrina Belén Sánchez, que hace unos años nos dejó con sus 28 años, cabo de la policía de Jujuy, con algún tema bien caporal, ya que le gustaba mucho, ¿eh? Bueno, vamos a ver si tengo algo por acá, ¿eh? Saludos entonces para, al cielo, por supuesto, a mi hija sobrina Belén Sánchez, que hace un año nos dejó, ¿eh? 28 añitos, mirá. Señoras y señores, ranking fiestero con...
2: Número 35.
1: Explosión cumbiera, el Dani Agostini, las

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0: Estamos de vuelta, sí, con más ranking fiestero. Esto es...
1: Puesto número 34.
0: Aquí está el puesto 34. Ahí está, Views, enamorarse para que había pasado un caporal ahí para Belén, ¿no? Gracias, gracias, dice, qué tema justo, ahí está, ¿no?

0: Bueno, ahí estamos, vamos de vuelta, ¿no? Sí, con más ranking fiestero, dale.
1: Puesto número 33.
0: Aquí está el puesto número 33 con nada más y nada menos que Te Regalo Amores y el Lucas, Flor Álvarez.

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1: Sí, señor, vamos todavía, acá estamos, dándole la bienvenida. Vamos a ir con más ranking fiestero, pero estamos atrasados y después salen la mitad de los temas, ¿no? Señoras y señores, ahora sí voy con más.
0: Puesto número 32.
1: Y el puesto 32 para la Sonora Imbatible, haciendo La Ladrona.

0: Oh, ahí estamos, casi las 20. Voy con uno más, señoras y señores, ranking fiestero.
1: Puesto número 31.
0: Aquí está el puesto número 31 para Turain, la fuerza del engaño.

0: Qué lindo tema, qué buen recuerdo de antes de las 8 de la noche.
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0: Dale. Señoras y señores, voy a ir nada más y nada menos con uno más, ¿eh? Así me quedo. Saludos para mi amiga Silvita, que me hace acordar este tema, ¿eh? Este es el puesto número...
1: Puesto número 30.
0: Aquí está Max Carrá, Lira, ¿quién te quiere como yo?
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0: como yo, Max Carrá. Lira, aquí está el puesto número 30 de nuestro ranking fiestero, ¿eh?
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2: En Radio Fiesta, hora
0: 22 minutos.
2: Temperatura
0: 13 grados.
2: Humedad
0: 72%. Los vientos soplan de direcciones variables a 2 kilómetros a la hora. El cielo está algo nublado. Visibilidad 15 kilómetros. Presión atmosférica 910.2 hectopascales. El pronóstico mayormente nublado lo que resta. Para mañana domingo la máxima 17-18 grados. Mayormente nublado en la mañana. Mayormente nublado en la tarde. Mayormente nublado en la noche. Y para el día lunes la máxima 15-16 grados. Mayormente nublado en la mañana. Mayormente nublado en la tarde. Mayormente nublado hacia la noche. 12 grados, 9 décimas. La temperatura actual en la ciudad capital.
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0: Saludos, saludos a mi queridísima amiga Noelia. Le mando un beso grande, como siempre nos está acompañando. Más ranking, le gusta a Noelia Corazón Serrano, ¿no? Sí.
2: Puesto número 21.
0: Corazón Serrano, te vas y no volverás. Aquí está el ranking fiestero.

0: Ahí estamos, estamos y le metemos pata como siempre, saludando, complaciendo pedidos acá en la radio. Ahí está, sale asadito hoy para ver, ahí locrito asadito, hay pollo, mucho pollo he visto, que hay para esta noche, mucho pollito, así que nos estaremos viendo, ahí se va mi amigo Charlie de Radio City, ahí está. Che, hay pollito, ¿no? Mucho pollito por todos lados. ¿Está más barato el pollo? Sí, está más barato, por lo menos que la carne está más barato. Así que bueno, ahí está, veo mucho por allá. Impactante choque en el acceso del sur de Humahuaca, no puedo creer. No, mándamelo ahora, esto sucedió en la tarde, el accidente ocurrió este sábado sobre la ruta nacional número 9, la que se usa a la ciudad de Humahuaca. El conductor de la moto sufrió herida y fue trasladado al hospital, mientras que la policía investiga cómo ocurrió el siniestro. Por causa que todavía se investigan, un automóvil y una motociclista chocaron, dejando como saldo al motociclista herido. Esto sucedió sobre la ruta nacional número 9, ahí en el acceso sur de Humahuaca. Ahí llegó los bomberos, efectivos y equipo de salud. Llegaron rápidamente para asistir a los bomberos y ordenar el tránsito, que se vio afectado durante varios minutos. 4 o 5 de la tarde, ¿no? Sufrió daño importante el automóvil, para ver si el capó quedaron. El conductor recibió primera atención y fue trasladado al centro de salud de Humahuaca para una... hay investigación, ¿no? Mediante. Muy bien. No, quería... Renunció Manuel Adorni, por fin, el jefe de la jefatura de gabinete. Hace rato se tenía que... Bueno, siguen los resabios del terremoto en Venezuela. Señoras y señores, ranking fiestero.
1: Puesto número 28.
0: Aquí está el puesto 28 con Poseidón haciendo paper.

0: Tengo pausa. Dale, me voy con el puesto número...
1: Número 25.
0: Aquí está el 27. Tonight, hoy me iré y veneno por olvidar. Vamos a la pausa, dale.

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11: Volvemos después de haber escuchado, de haber estado con la pausa, ¿eh? Volvemos con más ranking fiestero.
5: Puesto número 26.
11: Adrián y los dados negros, ¿cuánto voy a sufrir?

0: Acá estamos, vamos de vuelta, vamos, vamos, vamos de vuelta, que quiero llegar a la mitad por lo menos. Dale, dame más ranking fiestero, dale.
1: Número 25.
0: Aquí está el puesto número 25 con Anneley y Maxi Espíndola, Por ese hombre.
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0: Dale, dale, ahí se va, se va. Alele y Max Espíritu la valen por ese hombre.
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0: Sí, señor.
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0: Estamos de vuelta, de vuelta, de vuelta. Saludos para mi querísima amiga Margarita Islas Divina. Están a full, ¿eh? Como siempre. Señoras y señores, nosotros seguimos con más Ranking Fiestero.
1: Puesto número 24.
0: De la planta Explosión Cumbier y Willy Campero hacen...
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0: Hotel California.

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1: Sí, vamos todavía, ahí está, ocho y media, voy a la mitad de nuestro, sí, de nuestro ranking. Sí, me queda todavía, dale.
0: Esto número 23.
1: Cristian Herrera, ¿cómo te extraño?

Bueno, ahí está, me voy con una soltera. Dice, bueno, un saludo grande, saludo para mi amiga Margarita, un tema de los Ronnie, ya se viene, como toda Argentina alentando a nuestro equipo. Y hoy festejamos el cumpleaños de Cristina Aramayo, es verdad, estuvo de festejo Cristina Aramayo, así que le mandamos un saludo grande, ahí está, qué bien. Hoy tranquilo.

0: Más, ¿no? Tranqui fue, ¿no? Esperando el partido con el grupo Las Divinas. Ahí está, un saludo grande, ¿eh? Señoras y señores, Ranky Fiestero con...
1: Número 22.
0: Acá está, ¿eh? ¿Qué personaje debió ser así?

0: Vamos, vamos, vamos con más que estoy debiendo. Dale, dame uno más por acá. Dale, dale, dale. Me voy a ir a la mitad de nuestro ranking fiestero, ¿eh? Señoras y señores, aquí está el puesto número...
1: Puesto número 21.
0: Marama de la planta, Valen.

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0: Revolea, revolea. Me sigo revoleando por acá, ¿eh? Ranking fiestero con...
1: Puesto número 20.
0: Aquí está el puesto número 20. Comenzamos, iniciamos la otra mitad con Los Herrera. Esa te dejó y te quise olvidar.
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0: Muy bien, muy bien, muy bien, perfecto. Estamos de vuelta, sí señor, vamos todavía. Ahí está, Había pasado el temita de los Ronich ahí para las divinas, que están de festejo, por supuesto, con todo, Gran festejo, gran. Muy bien, le mandamos un saludo grande. Señoras y señores, seguimos con...
1: Número 19.
0: Aquí está el puesto número 19 para el auto, amigos artistas. Puñalada. Puñaladas.

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1: Escucha, escucha. Voy camino hacia las 9 de la noche.

0: mucho. Qué buenos recuerdos es este, estos con la gente de Escucha Triste Palomitas, ¿no?
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0: Dame para la selección. Sí, señor. Venimos con todo, con la selección.
2: Esta es la tecla M para la selección.
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0: No se mancha, lo que sigue es el ranking fiestero, dale.
4: Puesto número 18.
0: Puesto número 18 para Nico Valle.